0: creo radica en que el foco está puesto en el proceso y no tanto en el resultado final.
1: Es decir, es una obra de improvisación, como decimos. ¿Y cuántos actores son los que intervienen?
0: Pues ahora somos un total de 23 personas, 24 conmigo. Se mantiene estable a lo largo de estos años. Y sí, como dices, en la obra se improvisa porque no trabajamos teatro de texto, teatro convencional. Es decir, lo que presentamos está basado en juegos, en dinámicas, en improvisaciones que se trabajan en clase, que se eligen a lo largo de estos meses de proceso y que se presentan al final. Pero no es que el último día de la presentación lo hagamos por primera vez. Es decir, estos ejercicios, estas dinámicas ya se han venido trabajando. Sabemos, digamos, a dónde queremos llegar. Lo que pasa es que el resultado siempre es diferente porque cada vez que se hace, cada vez que se ensaya, es nuevo. Y por eso también resulta tan fresco y tan original, como dices.
1: Y para ti representa un sueño, porque acostumbrada a representar la obra convencional, ¿cómo se te ocurrió este proyecto?
0: Bueno, es verdad que yo cuando empecé a hacer teatro hace ya 15 años en Barcelona, yo busqué una escuela justamente que no trabajaba teatro de texto, sino que trabajaba un teatro social basado en improvisaciones y en historias personales que después se hacen colectivas. Entonces, yo probé un poco de teatro convencional y vi que no era lo que a mí me interesaba. Me gusta mucho como espectadora asistir a obras de teatro de texto, pero cuando lo he tenido que hacer tanto como actriz como directora no me ha acabado de satisfacer, por así decir. A mí lo que me gusta es que las historias se creen a partir de las personas que conforman el grupo. Es decir, por eso yo no me digo directora de teatro, porque yo no dirijo, yo dinamizo, organizo el material, digamos, que está presente en el grupo, pero nunca van a ser mis historias ni mi película.
1: Esa es la palabra dinamizadora, uh-huh. es eso precisamente, uh-huh. lo que uh-huh. te estás explicando.
0: Exacto.
1: Que quizás no sepamos muy bien de qué se trata.
0: Exacto. Sí, pues es esto, más que el director que llega ya con una idea preconcebida de vamos a montar Hamlet, tú vas a ser el tío, tú vas a ser Ofelia, es más bien al revés. A mí cuando me preguntan qué vais a hacer, digo, pues no te puedo decir lo que vamos a hacer, porque siempre está en construcción. Entonces, no es mi idea, no es mi taller, es el taller de las personas que lo conforman.
1: Yo entiendo, Eva, que podemos decir que es un beneficio social o emocional y que aporta este tipo de teatro, ¿qué aporta?
0: Sí, efectivamente, pues el teatro, bueno, como cualquier expresión artística, ¿no? Se trata de estar en búsqueda constante, ¿no? En experimentación. Y eso hace que tú te cuestiones como individuo y como grupo. Hace que descubras aspectos tuyos que a lo mejor tenías más escondidos. Trabajas la timidez, trabajas la confianza, trabajas la expresión corporal, trabajas la improvisación, la rapidez mental. Así que a nivel emocional, digamos, para la persona que está ahí, efectivamente, es algo muy terapéutico sin entrar nunca en terapia, porque yo no soy terapeuta, pero evidentemente este tipo de trabajo tiene efectos muy positivos para la persona. Y a nivel social, evidentemente, todo esto que trabajas a nivel individual después revierte en el grupo y consecuentemente en las personas que van a ver un trabajo que está basado en la cooperación, en la escucha activa y en la solidaridad intergeneracional. Esto para mí es muy importante porque el hecho de que haya diferentes edades en el grupo no consiste simplemente en que nos juntamos durante 2 horas, personas mayores y personas jóvenes. Lo importante para mí es que unas aportan a otras, unas escuchan a otras y todas aprenden. Eso para mí es una de las bases del grupo y en este sentido sí que es un sueño, como tú decías antes, porque yo siempre tuve en mente hacer algo mezclando edades porque no es algo tan común realmente y desde que empecé a hacer teatro dije yo algún día acabaré teniendo un grupo con mezcla de edades.
1: Qué bonito. Y este abanico de edades, claro, es lo que lo hace intergeneracional, porque es un grupo de diferentes edades.
0: Sí, sí, está abierto, digamos que a partir de los 9 años, ahora las personas más jóvenes tienen entre 11 y 12 años y la mayor tiene 78 y entre medias hay pues todo este rango de edades y sí, es algo que funciona muy bien. Y que de hecho, cuando algunas veces hacemos dinámicas en las que yo separo por edades, porque quiero separar por edades, al final de la sesión, cuando pregunto qué nos ha gustado y qué no nos ha gustado, lo que me devuelven siempre es, esto de trabajar separados no nos interesa porque ya estamos separados. En el cole, en casa, en la sociedad en general estamos separados, ¿no? Y precisamente lo que la gente viene buscando es que nos juntemos.
1: Y este acto lo consideras de solidaridad, ¿no? Yo pienso que es así.
0: Sí, sí, realmente sí, hay que tener mucha generosidad para trabajar con una persona 60 años mayor que tú y viceversa. Hay que tener mucha generosidad y mucho amor para trabajar con una persona 60 años menor que tú y ver cómo unas se enseñan a otras, cómo unas personas se apoyan en otras. Hay cosas muy bonitas que solamente pasan en los talleres y que después no se pueden, digamos, volcar al público, pero que para mí le dan sentido al trabajo que hago.
1: Maravilloso. Y bueno, por último, ¿cuál es el siguiente proyecto, Eva?
0: Pues este año puedo decir, aparte de presentar algo a final de curso en junio, que vamos a participar en la Semana Cultural de Morata por primera vez. Y lo que vamos a ofrecer va a ser un taller abierto. Todavía no está confirmado el día ni la hora. Esto se irá poniendo en redes a través del ayuntamiento. Pero sabemos que vamos a participar ofreciendo un taller abierto y gratuito para que la gente pueda venir a asomarse, aunque sean solamente 2 horas, a qué es lo que pasa en un taller de teatro intergeneracional. Y para mí lo novedoso también es que este taller va a estar dinamizado por las personas que lo integran. Es decir, yo ese día voy a ser una más.
1: Y a nivel solidario, y bueno, por otra parte, la entrada es libre y gratuita en todos los casos que actuáis.
0: Sí, y eso es gracias al ayuntamiento y ahora gracias a la Concejalía de Asuntos Sociales, que está llevada por Gloria de la Torre, y yo tengo que agradecer que el ayuntamiento lleva 7 años apostando por el proyecto y gracias a ellos esto puede ser gratuito, porque era una de las... De mis inquietudes principales, ¿no? De que esto pueda estar al alcance de todas las personas que lo quieran integrar. Hay personas que están en el grupo que no se podrían permitir asistir a un taller de teatro.
1: Pues nada, muchísimas gracias,
0: Eva. A ti, Araceli.
1: Sobre todo por la información que nos has ofrecido y tan, bueno, tan original.
0: Muchas gracias,
1: como
0: siempre.
1: Hemos hablado con Eva Castillo, que es dinamizadora del grupo de teatro Foro de la Vega de Morata de Tajuña. Gracias.
0: A ti.
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0: ver si nos echáis una mano a cantar esta canción que viene ahora.
1: Y a la después también. Y a la siguiente.
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11: Bienvenidas y bienvenidos a El futuro es tuyo en plural. Estás escuchando el primer programa de radio sobre ODS que se realiza en castellano, catalán y gallego, pero no en diferentes versiones dobladas ni nada por el estilo. En los casi 30 minutos de programa que empiezan ahora, podrás escuchar estos tres idiomas en diferentes secciones. Incluso dialogamos, incluso fíjate tú, nos entendemos porque al final es para lo que son los idiomas. Pero lo primero, ¿qué es esto de los ODS? Pues ya sabes, las siglas de Objetivos de Desarrollo Sostenible, un acuerdo alcanzado por la comunidad global en el marco de las Naciones Unidas y que establece una serie de metas a cumplir para los próximos años, principalmente para el año 2030 y, bueno, algunas están más cerca de cumplirse que otras, pero para todas ellas queremos poner nuestro granito de arena, porque el poder de las pequeñas acciones que llevan a un gran cambio. De los 17 Objetivos de Desarrollo Sostenible vamos a sobrevolar hoy especialmente por encima de dos de ellos, el número 1 y el número 10. Podríamos pensar que esto va en orden y que por ser el número 1, pues esto de ese es sobre el que se ha puesto pues, mayor esfuerzo por parte de las instituciones o que es el que más se habla en los medios de comunicación y bueno, ni negamos ni confirmamos, pero te decimos que el ODS 1 es el de la lucha contra la pobreza. Así que quizá tras escuchar los contenidos que te traemos en el programa de hoy, pues podremos sacar unas u otras conclusiones. Por su parte, el ODS número 10 es el que nos habla del fin de las desigualdades. Y qué decir, es difícil hablar de igualdad mientras siga existiendo pobreza. Así, en este cuarto episodio del Futuro es Tuyo, en plural, nos vamos a centrar en las migraciones y la inclusión. Un tema complejo, pero que viene de lejos, se podría decir, pues sin temor a exagerar, que la historia de la humanidad es la historia de las migraciones. Y sin ponerse tan trascendentales, pues porque cada persona que migra tiene detrás su propia historia, su motivo o aliciente para dejar atrás su hogar, a sus seres queridos y llegar a otro lugar, porque en gran parte es desconocido, llena de diferencias, una de ellas quizá tan crucial como el idioma. También es complejo el fenómeno migratorio en cuanto a las formas de definirlo, analizarlo o percibirlo. Y también pueden ser complejas las formas en las que podemos avanzar en la inclusión social, o quizá no tanto. Pues teníamos la duda, ¿qué dice la gente al respecto de ello? Y hemos salido a la calle para preguntarles sobre este tema, es el altavoz. Nos vamos a Cardedeu, nuestra compañera de Radio Televisió Cardedeu, Aina, ha salido del estudio con el micro para descubrir de primera mano qué piensa la gente sobre la migración y la inclusión social. ¿Qué te has encontrado, Aina?
6: Pues ahora lo veréis, Santi, pero la verdad es que migrar no es solo cruzar una frontera, es dejar atrás una vida para empezar una de nueva. A menudo hablamos sobre las migraciones en abstracto, como si se redujeran a una estadística o fueran un fenómeno lejano, pero la realidad es que las migraciones tienen rostro, voz y nombre. Son historias de coraje, adaptación, de duelo y de esperanza, que muchas veces no lo tienen fácil. Nosotras hemos salido a la calle para preguntar qué opina la gente sobre este hecho. Hemos sido el altavoz del pueblo.
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11: Pues muchísimas gracias, Aina, por acercarnos esta voz del pueblo. Y seguimos en El Futuro es Tuyo, en plural. Siempre interesante, incluso sorprendente a veces, cuando es la ciudadanía la que toma el micrófono y expone sus pensares y sentires sobre un tema, y en este caso un tema tan complejo como las migraciones y la inclusión social. La verdad es que ha sido todo para tomar nota, vaya. Seguimos abordando estos temas con mayor profundidad, analizando la realidad a través de sus fragmentos.
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11: Seguimos hablando del fenómeno migratorio y vamos a intentar romper un poco la dinámica. Como todo, el fenómeno migratorio puede tener consecuencias positivas, negativas o ni una cosa ni la otra. Y el desequilibrio al final es enorme entre lo positivo que tiene, lo positivo de lo que se habla y viceversa. No es algo nuevo, pero en los últimos tiempos el volumen discursivo que se empeña en vincular a la migración con aspectos exclusiva y únicamente negativos es enorme. Por ello, desde MUGA, la Asociación de Emisoras Galegas, nuestra compañera Ana Santiago nos va a contar una historia, un fragmento de la realidad, hilvanando como un reportaje. El lugar donde ocurre esta historia se sitúa en Burela, un pequeño pueblo lugués a orillas del Cantábrico.
14: Hola, Santi. 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

0: Vaya historia la de Burela, la de su relación con la diversidad. Y vaya ejemplo, más que necesario escuchar historias como esta en este presente.
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0: Seguimos en El Futuro es Tuyo en plural. Encaramos la recta final del programa y, como es habitual, a esta recta final nos dan la bienvenida a las compañeras de EMA Radio Televisión y Maldita.es. ¿Qué tal, Sonia?
2: Hola, Santi. Encantadísima de estar aquí compartiendo micro contigo.
0: Lo mismo digo, siempre un placer. Imagino que la complejidad que a la hora de tratar el tema migratorio del que hemos hablado pues ya bastante en el programa, en la introducción, También la habéis sentido, la habéis notado a la hora de realizar vuestra sección en esta edición, porque si hablamos de desinformación y de cómo desmontarla, está claro que el fenómeno migratorio es seguramente uno de los ámbitos en los que más se reproducen todos estos buleos, estos rumores, estas noticias falsas, estas mentiras.
2: Desgraciadamente, todos lo sabemos, ha sido y es un arma arrojadiza el tema de la migración, ¿no? Y hay tanta manipulación que podríamos hacer no un solo apartado, sino toda una serie desmontando una mentira tras otra, Santi.
0: Sí, la verdad es que se podrían citar cientos y miles de ejemplos, pero ¿cuáles dirías que son los lugares comunes de los bulos dirigidos a la población migrante a día de hoy?
2: Pues no solo te lo voy a contar yo, de eso vamos a hablar a continuación junto a nuestra invitada de Maldita.es, Luisa Bernal.
0: Nada, sin más, os dejamos con esta sección, cuya razón de ser es ayudar a desmontar los bulos. ¡Que no te la cuelen!
3: ¡Que no te la cuelen!
2: Nos hemos acercado a los estudios de Maldita.es junto a Luisa Bernal. Con ella descubriremos algunas claves para detectar las narrativas falsas más comunes que podemos encontrar cuando se habla de migración.
4: Hola, buenas. Muchas gracias por invitarnos.
2: Hablaremos de campañas y bulos orquestados con una intencionalidad, que se aprovechan del miedo y el desconocimiento al otro, al diferente. Y además generan peligrosos discursos de odio en los que se culpabiliza siempre a estos colectivos de todos los males sociales. Hoy te damos algunas pistas para que detectes tres tipos de narrativas falsas bastante comunes asociadas a la migración.
4: Empezamos por los bulos sobre supuestas agresiones cometidas por personas inmigrantes, bulos que refuerzan la idea de que los inmigrantes son criminales, violentos y actúan con impunidad. Escucha este audio.

0: Lo que acabas de escuchar es un vídeo por el que nos preguntaron más de 300 veces a través de nuestro chatbot de WhatsApp. En él vemos supuestamente a un hombre negro asaltando una iglesia y pegando a un cura en Canarias. Sin embargo, lo cierto es que el vídeo se grabó en una iglesia de Guyana, en América del Sur. Este tipo de vídeos se difunden en redes sociales con mensajes que afirman que Canarias está siendo invadida o que esto no lo muestran los medios porque protegen a los inmigrantes. Pero, como decimos, se trata de un bulo. Otro tipo de bulos muy comunes sobre las personas migrantes refuerzan la idea de que tienen privilegios en el acceso a las ayudas, que solicitan ayudas sociales sin necesitarlas. Escucha este audio. Lo que acabas de escuchar es el audio de un vídeo en el que se ve a una mujer musulmana metiendo comida del Banco de Alimentos de Lugo en el maletero de un Mercedes. Los mensajes con los que se difundió este vídeo aseguraban que era una mujer extranjera y que se estaba aprovechando de una ayuda que no necesitaba. Desde Maleta.es hablamos con la protagonista del vídeo. Es una mujer española, nacida en Lugo y que estaba ayudando a recoger los alimentos para una familia necesitada. Este tipo de bulos, además, refuerzan la idea de que las personas musulmanas son siempre extranjeras cuando no es así. También son muy comunes los bulos que difunden falsamente cómo las personas migrantes intentan imponer sus costumbres a todo el mundo. Por ejemplo, un bulo recurrente es aquel que dice que la comunidad musulmana pide que se elimine la carne de cerdo del menú escolar. Este bulo ha circulado por distintas localidades de España. Con este tipo de desinformaciones se pretende crear división social, incentivando el malestar y generando sensaciones de robo e invasión.
1: ¿Qué puedes hacer para evitar que te cuelen uno de estos bulos? Te dejamos una serie de claves para que te conviertas en todo un sabueso a la hora de detectar desinformación.
0: 1. Busca información sobre la web que publica el contenido. ¿A quién pertenece? ¿Qué profesionales trabajan en ella? 2. No todo lo que parece una noticia es una noticia. Comprueba que no se trate de una desinformación o de otro tipo de contenido. 3. Verifica si el contenido se ha publicado en otros sitios fiables o si lo confirman fuentes fiables. 4. Fíjate en si la publicación se basa en datos, hechos y evidencias contrastadas.
1: Cerramos con estas pistas para que no te la cuelen junto a Maldita.es y continuamos este especial sobre migración e integración en Onda ODS, El futuro es tuyo.
2: Gracias, gracias Sonia. Muy interesante y gracias Sonia, gracias a ti que nos estás escuchando y que nos has acompañado hasta el final del programa de hoy. Esperamos que te haya sido útil. Ha sido una magnífica experiencia, no solo por los temas que hemos abordado, los compañeros y compañeras que lo hemos hecho, un equipazo, sino por haberlo hecho cada cual, cada uno o cada una en nuestro idioma, haber podido entendernos y de paso recordar que uno de los patrimonios más grandes del Estado español es precisamente eso, esa riqueza lingüística. Si quieres ahondar más en todos estos pequeños grandes pasos hacia la sostenibilidad, pues esos pasos a través de otras miradas y otros enfoques, te invitamos a que te acerques a nuestra web ondaods.org. Y sin más, hasta la próxima.
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Es momento de Orange is the New Black. Imprevisible, absolutamente hilarante, cómica y completamente ácida, esta comedia que hoy por fin traemos a España.

0: The New Black es una comedia dramática estadounidense creada por Jenji Kohan, que se emitió por primera vez en Netflix el 11 de julio del 2013. Se basa en el libro autobiográfico de Piper Kerman, Orange is the New Black, crónica de mi año en una prisión federal de mujeres, que relata las experiencias de la autora sobre su vida en la cárcel. Brillante, lúcida y muy extraña, así es Orange is the New Black. Empeñada en aportar una socarrona visión de la cárcel, muchas de las escenas a lo largo de sus dos temporadas podrán permitirnos alzar alguna carcajada, al mismo tiempo que recibimos un golpe directo al hígado de realidad escalofriante. Gran parte del éxito de esta dramedia hay que otorgárselo a la espléndida, aunque hasta ahora no muy conocida, Taylor Schilling, que encarna el papel de nuestra protagonista Piper Chapman, una chica bien, con una juventud vivida de forma un poco descontrolada. Piper ama a Larry, un joven escritor judío con el que se compenetra excepcionalmente. Llevan una vida acomodada entre los pequeños lujos de las clases medias altas americanas, pero el pasado regresa con una sorpresa fatal para Piper.
1: Tú lo sabes todo de mí. Te lo cuento todo. El horror de la webcam, el incidente de cuando me afeité el pene. ¿Cómo es que no sabía esto?
2: ¿Y qué te iba a decir? Fue una etapa. Fue cuando terminé la universidad. Estaba perdida y quería vivir aventuras. Me daba muchísima vergüenza. No puedo creer que me hiciera eso.
1: Yo no puedo creer que tú hicieras esto. ¿Quién eres? Me siento como en una peli de Bourne. ¿Has matado? Ay, madre mía. Cielo, para.
2: Por favor, no me dejes.
1: ¿Qué?
2: No era esto lo que quería.
1: Vale, déjalo, para, venga. No pasa nada.
2: Nada. Nada. El testigo afirma que Piper Chapman movía el dinero del narcotráfico. Piper Chapman era parte de la red.
1: ¿Lo eras?
2: Tenía 22 años. Creía que estaba enamorada. Estaba enamorada. Era una locura y luego me dio miedo. Y salí de aquello y me convertí en la señorita rubia y buena que tenía que ser. Sabía que no era buena persona, pero que le ten.
3: Efectivamente, el pasado un poco turbulento de Piper regresa para condenarla por un delito de narcotráfico. Nuestra rubia e irónica protagonista escondía tras su juventud una época en la que el amor la arrastró a hacer cosas que en aquel momento no creía peligrosas, pero que ahora la llevarían a la cárcel. Y todo por culpa de ese amor del pasado, Alex Bausch. Una narcotraficante con la que compartió una relación muy intensa y que inevitablemente la llevó a inmiscuirse en sus negocios. Y sí, lo hemos dicho bien. Alex Bausch era una narcotraficante en femenino.
2: Pero yo nunca llevé drogas, solo dinero.
4: ¿Eras lesbiana?
2: Lo era.
4: ¿Sigues siéndolo?
2: No, ya no soy lesbiana.
4: ¿Seguro?
5: Yo una vez le di un beso a Mary Straley en la academia de la señora Porter, pero me dio asco.
4: Oh. ¿Tú sabías esto?
1: No. No lo sabía. Bueno, me contó que después de la universidad viajaba mucho, pero se le pasó decirme lo de la novia lesbiana que tenía una red de narcotráfico. Imaginaos qué sorpresa.
5: ¿Y qué es lo que hiciste con el dinero?
2: Verás, abuela, yo no hacía aquello por dinero.
5: Ay, Piper, por el amor de Dios.

0: Asumir el papel de ir a la cárcel hace que Piper dé su primer paso en este cambio de vida. En el fondo, se siente un poco orgullosa por aceptar las responsabilidades de su pasado y no desea que los 15 meses que pasará en la prisión sean un constante lamento que den paso a una depresión. Su novio Larry hará que este hecho sea más fácil para ella, no permitiendo que su encarcelación firme un punto y aparte.
1: Mira, he encontrado una piedra que parece un pene con un solo huevo.
2: No.
1: Es mi piedra, Lance Armstrong.
2: Súbela, enséñamela. Vale, ahora chúpala despacito y con cariño, como hubieras hecho cuando estaba limpio.
1: ¡Ay, Dios, apaga eso!
2: Cometes un gran error, podría difundirse a lo loco.
1: ¿En serio, apaga?
2: ¿Qué?
1: Estoy gordísima, he comido mucho por los nervios, no quiero que quede constancia. Es una de las cosas que haré en la cárcel, me voy a poner cachas. En plan monitora de fitness. Y voy a leer todo lo que tengo en la lista de deseos de Amazon. Y a lo mejor hasta aprendo un oficio, ¿sabes? A lo mejor soy mañosa. Voy a aprovechar el tiempo, Larry. No desperdiciaré un año de mi vida. ¿Qué puñetas estás buscando? Oh, no. ¿Qué es eso?
2: Piper.
1: Ay, madre, Larry, ¿por qué vas a...?
2: Iba a querer casarme con una delincuente, ex lesbiana, de origen anglosajón y gentil, además.
1: Sí, y que come mucho por los nervios.
2: Bueno, porque... este judío tan peculiar, mediocre y con tan mal trabajo la quiere. Y sabe que con ella nunca se aburrirá. Y no se puede ni creer la suerte que tiene de haberla conocido. Tengo que cerrar este tema antes de que te vayas, Pipes. Te quiero. ¿Quieres casarte conmigo?
1: Cuando salga, ¿verdad?
2: Cuando tú quieras.
1: Voy a estar muy macizorra.
2: Te puedes comprar un vestido de novia que lleve como un top cortito para lucir abdominales. Cus, cus, cus, cus.
1: Sí. ¿Era de tu abuela?
2: No, mi madre tiene ese guardado para mi hermana. Era de mi tía abuela Marcia. Tuvo cáncer de tiroides y un montón de schnauzers, todos de nombre Snaps. No sé más. Póntelo. Lo he arreglado para ti.
1: Es precioso.
2: Eso es un sí, ¿verdad?
1: Sí. Sí.
2: ¿Me lo puedes repetir otra vez, por favor? Pero ahora mirando a la cámara, ¿vale?
1: ¡Oh, Larry, eres un idiota!
2: Venga, tenía que trasparar un momento. ¿Qué?
1: Con eso.
3: El capítulo piloto de Orange is the New Black es una pequeña joya y marca la tendencia de cómo será el resto de la serie. A través de pequeños flashbacks, el creador nos muestra en paralelo el ingreso de Piper en la cárcel y toda la historia que la llevó allí. De la misma forma, la serie lo hará con el día a día de las reclusas a lo largo de las dos temporadas. Ingreso en la cárcel, por cierto, que empezará a descubrir una realidad diferente a como había pensado nuestra protagonista.
4: ¿Su abogado qué dijo?
1: Que con las penas mínimas para los delitos de drogas no se arriesgaría a ir a juicio, que aceptase un acuerdo.
4: Y aquí está.
1: Aquí estoy.
4: A costa de los contribuyentes y sudándome la silla. ¿Sabe qué? Llevo aquí 22 años y todavía no he entendido cómo funciona el sistema. Tengo a una traficante de crack con una condena de 9 meses y por otro lado a una señora que salía a marcha atrás y atropelló sin querer a un cartero y va a estar aquí 4 años. Al hombre le rompió una clavícula, pero venga, es algo que no entiendo. ¿Va a vomitar? Dígame si va a hacerlo porque tiene un cubo detrás de usted.
1: No vomitaré.
4: Me fastidiaría mucho que lo hiciera en cualquier sitio que no fuera ese cubo.
1: No vomitaré. ¿Eh?
4: Señorita Chapman, nadie se meterá con usted si no se lo permite. Esto no es Oz. Las mujeres luchan usando el cotilleo y los rumores. Le pueden poner fama de rica e intentar darles abrazos en el economato. Y hay lesbianas. No la van a molestar. Intentarán ser sus amigas. No se les acerque. Quiero que entienda que no está obligada a tener relaciones lésbicas. My milkshake brings all the boys to the yard and they're like, it's
3: better than yours, damn right, it's better than yours, I could teach you. Lo primero que te encuentras al entrar en una prisión son sus funcionarios, como Haley, al que acabamos de escuchar, uno de los orientadores del penal de Lynchville, New York. Haley es un tipo de mediana edad con bastantes prejuicios al que parece ya darle todo igual, como al resto de los funcionarios. La burocracia y la poca predisposición de las internas a cambiar han consumido su poco y discutible afán por ayudarlas a rehabilitar sus vidas. Ante este panorama, no es raro esperar que las mujeres allí encerradas tengan que unirse y apoyarse entre ellas para sobrevivir y salir adelante. Pero, en el fondo, no todo es tan paradisíaco como parece.
1: Toma, unos pañuelos. La primera noche siempre es dura. Y un cepillo de dientes. Nunca te lo dan. Gracias, muchísimas gracias por todo. Nah, no es nada. Nosotras cuidamos de las nuestras. ¿Las nuestras? No te pongas correcta conmigo. Es algo tribal, no racismo. Hasta luego.
5: El racismo. El racismo o lo tribal, como podemos escuchar decir en este audio a Morello, una de las reclusas protagonistas de la serie, es algo cotidiano en el día a día de la prisión y visto con total naturalidad. Pero solo una de las cosas que nuestra protagonista tiene que aprender en un mundo que desconoce totalmente, aunque se empeñe en demostrar que no.
6: Esa es Doña Rosa. Y esa Nichols salió de la celda de aislamiento hace una semana. Le dijo a un funcionario que le besara el culo. Boba. ¿Por qué meterse en problemas, no?
1: ¿Hay celdas de aislamiento?
6: Sí. Y no te conviene acabar allí, créeme. Toma papel. Tienes que llevártelo.
1: Gracias.
6: ¡No hagas la cama!
1: ¿Qué?
6: Te la hacemos nosotras.
1: Oh, no te preocupes, no hace falta.
6: Cielo. Nosotras te hacemos la cama. La hacemos.
1: Sé hacer una cama.
6: Nosotras sabemos cómo pasar la inspección. Tú ayúdanos a limpiar. Lo limpiamos todo con compresas Maxi.
1: ¿En serio?
6: Sí, es una lata, pero no hay otra cosa.
1: ¿Y hay que hacer las camas por la mañana antes
6: no,
1: de que...?
6: Duermes encima de la cama y te tapas con la manta.
1: ¿Y si quiero dormir dentro?
6: Mira, puedes hacer lo que quieras, pero serás la única que lo haga en toda la prisión. ¿Es lo que quieres? Adelante.
7: Recuento, chicas.
6: Cuando se enciende esa luz, tienes que estar donde tengas que estar y no moverte hasta que se apague. Se cena después.
8: Oíme, Blanquita, ¿copiaste todo?
1: Aún no. Todavía no sé lo que puedo copiar.
8: ¿Viste? La Blanquita linda aprende rápido.
1: Ya. Espera. ¿Se cena a las 4:30?
7: Recuento, señora.
6: Oh, siempre la caga.
1: Joder, tan difícil es contar.
6: Nicky, esta es...
1: Piper, Chapman.
6: Fíjate en la órbita, ¿qué hiciste?
1: ¿No se supone que eso no se pregunta? Leí que no debes preguntar eso.
6: ¿Lo leíste? ¿Has estudiado para venir a la cárcel?

0: Si buscáis una fotografía impresionante, unos buenos exteriores, efectos especiales inquietantes y acción desbordante, no habéis elegido bien esta serie. ¿Hola? ¿Hola? ¿Hola, malditos mentecatos? Esto es una cárcel, ¿sabéis? Por contra, tampoco esperéis encontraros un trabajo que nos muestre los aspectos más duros, filosóficos y trascendentales de nuestro ser. Ya lo dijo Hayley, esto no es Oz. Podríamos decir que Orange is the New Black nos muestra lo más duro y terrible de la sociedad, pero con un punto de humor ácido que nos enganchará y nos dejará el mensaje de forma subliminal y siempre con una sonrisa. La historia de Chapman y el resto de reclusas irá cobrando forma a un ritmo trepidante para adentrarnos, al igual que a nuestra protagonista, en un mundo aislado donde nuestras internas son las protagonistas.
1: Intenta ver esta experiencia como si fuera un mandala, Chapman. Trabaja para conseguir algo lo más significativo y bonito que puedas, y cuando se acabe sabrás que todo era temporal. Es lo que tienes que recordar. Esto es temporal. Esto es temporal. Te aseguro que sobrevivir aquí es una cuestión de perspectiva. No te comas el flan. ¿Desde qué perspectiva debo mirar? Viene en unas latas enormes y pone tormenta del desierto. A veces las cocineras tienen que rasparle el moho de la parte de arriba antes de servirlo. ¿Qué tal? Hola, hermana. Esta es Chapman.
2: ¿Hermana por monja?
1: Uh-huh. Una monja asesina.
2: Calla, mujer, no sabe que estás de broma.
1: Se encadenó al mástil de una bandera en un campo de pruebas nucleares.
2: Amén. Bueno, dime, Chapman, ¿y tú qué?
1: Me encadené a una traficante de drogas.
3: Piper, no sigas los consejos de una monja y una hippie.
1: Por supuesto. Fíate solo de la infinita sabiduría de la yonki filósofa.
2: Rezo por ti, Nikki.
3: Oh, y yo por ti, hermana. A ti te deseo yoga Jones. Qué brazos tan fuertes. No es que hacéis yoga, moláis.
1: Ven a clase a ver cómo hago el chaturanga.
3: Esa sala común huele a pedo y se me quitan las ganas de todo. ¿Te gustan los coños, Piper? ¿O prefieres una buena polla? Noto en ti ciertas vibraciones boyeras.
2: Déjala en paz.
3: Hermana, tú serías de las mías si no te hubieras casado con Cristo.
4: I've got crazy eyes for you, baby.
5: El gran elenco de esta serie es lo que la mantiene viva constantemente, y aunque a pesar de rozar excesivamente en ocasiones los clichés más típicos y clásicos, la fantástica labor de casting y guión nos hará increíble y de una forma entretenida todos y cada uno de los personajes. Personajes como la heroinómana lesbiana, la monja rebelde o la convicta profesora de yoga que acabamos de escuchar, y entre los que Piper, aunque aún bastante desubicada, comienza a hacerse un hueco. ¿Por qué? Quizás por sus extravagantes buenos modales o por lo exótico de lo nuevo entre las reclusas, o más bien por compartir ascendencia tribal. El problema es que nuestra irónica y rubia protagonista no debe confiarse. El más mínimo error en la cárcel pasa factura y Pipes suele cometerlos.
2: Oye, ¿me das uno a mí?
6: ¿Acaso tienes lo que te pedí?
2: Estoy en ello.
6: Yo también. Hay postre cuando duermo bien. ¿Tan difícil es traerme un tablero del taller? Petarda. ¿Quieres?
3: Oh, esta mano es nueva. Ingreso voluntario, es algo rara.
6: Toma. Rara. Un yogur.
1: ¿Qué tengo que hacer a cambio?
6: Eres nueva y de las nuestras. Considéralo un regalo.
1: Gracias. Muchas gracias. Esta comida es asquerosa.
7: Eso quisiéramos.
1: ¿Qué?
3: ¿Te conté que Red lleva la cocina?
1: Mierda. Lo siento.
6: Cielo. Sé que acabas de llegar y que no sabes cómo marcha esto. Te diré algo. ¿No te gusta la comida? No hay problema.
3: Joder. Es una cagada histórica.
5: Definitivamente Chapman no está preparada para la cárcel. El incidente con Red, la interna rusa responsable de la cocina y jefa del clan de las Blancas, deja claro que este no es su lugar y que le costará mucho hacerse a él. Desesperada y angustiada por lo que le pueda pasar, Pipes acude a un funcionario para que le permita telefonear a su novio Larry y desahogarse sobre su primer día en prisión. Atentos a la llamada, porque este es el punto fuerte de Orange is the New Black: hacerte reír cuando todo apunta a lo contrario.
8: Hola, móvil de Larry.
9: ¿Amy?
8: ¿Piper?
10: Dame el teléfono.
8: Un segundo, quiero saludarla.
9: Amy, solo puedo hablar 2 minutos.
8: ¿Estás bien? ¿Qué tal es ahí la vida? Howard y yo hemos traído comida china. Larry está hecho polvo.
10: Mamá, déjalo hablar.
9: Y dame el teléfono. Amy, déjame hablar con Larry.
8: ¿Sabes qué? Leí que cuando Martha Stewart estuvo en la cárcel, se pegaba por la rúcula y
9: basta,
8: siempre...
9: Basta, por favor.
8: ¿Estaba hablando?
10: Amy, no todo gira en torno a ti, cariño.
8: Cállate.
9: Piper. Me queda 1 minuto. Estoy hablando desde un despacho.
11: Hola, ¿estás bien? ¿Qué te pasa?
9: Te quiero muchísimo.
11: Yo también te quiero. ¿Estás bien?
9: Llevo bragas de abuela y solo he hablado con blancas.
11: ¿Vas a entrar en Nación Aria?
9: No lo sé. Aquí hay una monja y no te dejan dormir dentro de la cama, solo encima.
11: Qué raro.
9: Sí, ¿verdad? Cuando entré me dieron unas pastillitas de jabón tipo del champú, ¿no? Pero creo que alguna otra blanca me prestará un poco. Te quiero muchísimo. A una de mis compañeras de celda le dio un infarto cuando entró.
11: Vale, no te permito tener un infarto.
9: ¿Qué has cenado?
11: Mis padres han traído algo de Dallas.
9: ¿De Dallas? Aquí había hígado asqueroso. Encima he insultado a la chef. Y no te puedes comer el flan porque estuvo en la tormenta del desierto.
11: Ay, pero escúchame, no puedes perder el control, ¿vale? En serio, por favor, dime que puedes con esto, por favor. Dime que estás bien.
10: Termina, Chapman.
9: Aquí soy Chapman.
11: Eres mi Pipes, ¿vale? Y te quiero y esto es solo temporal.
9: Eso me ha dicho Yoga Jones, pero solo llevo aquí 1 día y no puedo.
11: Piper, tú puedes, sí puedes. Mira, eres muy fuerte, cielo, eres... Y te encantan las aventuras, ¿verdad? Por esa razón estás ahí. Y eso es lo que te va a ayudar a aguantar. No es más que una aventura rara con hígado y Yoga Jones y racismo.
9: ¿Puedes venir el viernes, por favor, Ben? Dile a mi madre que venga el sábado y no le digas que vienes tú el viernes.
11: Por supuesto. Venga. 2 noches. 2 noches nada más. Encima de tu cama. Y estaré allí.
10: Van a apagar las luces. Despídete.
9: Tengo que colgar.
11: Y no llores.
9: No lloro.
11: Piper, te quiero. Te veo el viernes. Sé valiente. Y que nadie toque esas bragas de abuela. Te quiero.
9: Te quiero.
12: El ritmo no decae a lo largo de los sucesivos capítulos entre las 2 temporadas ya emitidas. Conoceremos más a las reclusas del centro penitenciario de Lichfield, sus historias, lo que las llevó allí, y como no podía ser de otra forma, también nos encontraremos con las situaciones más inesperadas a las que se tendrá que enfrentar nuestra protagonista Cham. Una aparición inesperada, convertirse en la mujer carcelaria de una negra o un enfrentamiento contra el sector más ultracatólico de la prisión son algunas de las perlas que nos reserva Orange is the New Black. Pero no queremos deciros más sobre este tema, preferimos que lo descubráis vosotros mismos. Aunque sí nos gustaría decir una última cosa. Lo admitimos. Pedimos disculpas. Algunos de nuestros oyentes más fieles sabrán por qué. Y es que parte del equipo nos hemos reído mucho por lo mala que considerábamos esta serie. Pero debemos reconocer que lo hacíamos solo por lo curiosamente ridículo que nos parecía su nombre. Desde el auténtico y absoluto desconocimiento de su trama, la verdad. Y ahora que la hemos visto y disfrutado, debemos retractarnos. Al menos en parte, porque el nombre de la serie sigue pareciéndonos ridículo. Pero sí, Orange is the New Black es un serión. Algo rara, como lo es su protagonista Pipes, pero tan sinvergüenza y bien construida que te atrapa. Sin duda, una de las revelaciones más increíbles de los últimos años. Humor desde otra perspectiva, sin el chiste fácil, sin risas enlatadas, y drama sin historia sentimentaloide ni lagrimita gratuita. Un híbrido apasionante y entretenido. Una fácil disculpa para acercarse al mundo de las series.
13: Serial Lovers.
12: Todo esto contrastado con un 8,5 sobre 10 en IMDb.
14: No hagas spoiler.
12: 120.368 votos. Sí, señor.
14: Contrastado además con un montón de nominaciones y de premios. El año pasado lo decíamos. No nos cansábamos de decir que, bueno, pues Orange is the New Black era la ganadora de los premios Satélite, de los Globos de Oro, de los Emmy, de los Critics' Choice Television Awards, de los People's Choice Awards, etcétera, etcétera. Bueno,
13: y de
14: vamos
13: los Pipe Chapman Awards también, ¿no?
14: Es curioso además que algunos de los premios más interesantes que recibió esta serie lo recibió como comedia, cuando sus creadores siempre han dicho que no es una comedia, que es un drama o una dramedia.
0: Se llevó un premio muy importante en los Daltonic Awards.
12: Hay que decir que uno de los premios a los que fue nominada fue gracias a Jodie Foster, que dirigió el tercer episodio de la primera temporada. Nominación a los premios Emmy consiguió Jodie Foster. Bueno, pues está bien. Siempre está muy de moda esto de invitar a un famosete a que te dirija un capítulo, como Brokeback Empire, por ejemplo, con Scorsese ahí dirigiendo su primer capítulo.
5: A mí siempre me hizo gracia eso de que los propios autores definan su obra como no es así. O sea, es como cuando tú la cagas y dices no, mira, que yo no estaba haciendo eso, pero mira, es que has hecho esto. No.
15: Yo quería comentar una cosa con relación a la intro. La intro con la canción esta de Animal, pues realmente las caras que aparecen son de reclusas de verdad. Entonces, bueno, los primeros directores lo que le pidieron a cada una de las reclusas reales es que pensaran en tres cosas distintas. En primer lugar, algo que les diese paz, otra cosa que les hiciera sonreír y algo que realmente odiaran, ¿no? Entonces, bueno, busca un poco ese lado humano de la cárcel, aparte de la...
12: Pasando caras, etcétera, exacto, y son de recursos reales, sí, señor.
14: Hay un punto también muy friki para los fans de Star Trek. Y es que Kate Mulgrew, que interpretaba el papel de Red, la cocinera rusa que escuchábamos antes en uno de los cortes, y Kate Mulgrew fue la capitana Catherine Janeway en la famosa serie de ciencia ficción de Star Trek, os como comentaba.
5: Y yo vengo a dar el dato broza, que es el actor que interpreta a Larry, el novio de Pipes, es Jason Biggs.
0: El gran Jason Biggs.
5: Que es conocido por ser nuestro follatartas en
0: American
5: Pie.
13: Van como 7-8 películas de American Pie.
5: Sí,
0: pero solo salen las 3 primeras y en la octava. Vale. Las del medio son broza.
5: Comparten el padre, más o menos.
0: Sí, el padre
5: salen
0: todas.
5: Las del medio son broza.
0: Las del medio son broza, no.
13: No.
5: Sí. No, las son broza, primeras, pero broza de la buena.
13: La 8 tampoco está tan mal.
12: De hecho, hace unos pequeños guiños a la película en uno de los audios que podemos escuchar.
15: Por eso lo de la tarta.
13: Los que visteis la serie, que no sé si todo el mundo la vio aquí, sabréis que hay muchas referencias visuales a libros o a fragmentos de textos. Pues todos los fanses de Orange is the New Black han hecho un tumbelerre, que es este rollo que le mola tanto a los modernos.
12: ¿Tumbelerre?
13: Sí, es un tumbelerre. Y se llama Books of Orange is the New Black, donde recogen todas las citas que vemos a lo largo de la serie.
12: Claro,
13: o sea, hay
12: cárcel,
13: un tumbelerre para ellos.
12: ¿Qué haces? ¿Les libros? Tío.
15: Sí. Así, 50 sobras de Grey, todas.
13: Todas.
0: Vi películas de la cárcel en las que no se leía ni un solo libro.
12: Hay un dato muy curioso, que es que dos hermanos para un doble papel. Porque Sofía, el personaje transexual de la serie, está interpretado por Laverne Cox durante su estancia en prisión y por su hermano gemelo, que es músico y no actor profesional, en su vida antes de operarse y entrar en la cárcel. Hay una personaje transexual y se pone los flashbacks estos al pasado, pues, por su hermano.
15: Bueno, otra de estas personas históricas que también participa es Yoga Jones, que está interpretada por Constance Schumann, que algunos lo conoceréis de Tomates Verdes Fritos.
13: Oh,
15: aunque bueno, ya pasaron muchos años y es difícil reconocerla.
12: Está muy cambiada, sí. Pero yo creo que...
13: Bueno, hay otro rollo más.
12: La curiosidad por excelencia.
13: No, hay otra.
12: ¿Cuál?
13: Hay otra, y es que no está aquí guionizada, pero la curiosidad más importante es que en esta serie se ven minutos y minutos de metraje donde solo hay actrices, que es algo que no pasa en casi ninguna producción,
12: correcto,
13: de series o películas. Aquí solo se ven mujeres durante un montón de minutos, que es algo que impacta.
12: Choca no ver... mucho ver mujeres en cárceles de mujeres.
13: Claro, no, pero impacta, porque no estás acostumbrado a ver una serie o una película donde no veas actores, solo salen mujeres, ¿sabes? Sí. Es un rollo curioso.
12: Hay capítulos enteros en los que
13: solo salen mujeres.
12: Sí. Pero lo que quería decir es que para nuestra audiencia,
13: ¿de dónde
12: aunque
13: vienes?
12: Hemos pedido disculpas, hay una explicación
13: al nombre, para el
12: nombre de la serie. Sí. Orange is the New Black era una expresión que se empleaba a menudo en los 80 para indicar que otros colores estaban desplazando al negro en la moda. Por eso ahora el naranja es el nuevo negro. Sigue pareciéndonos un tito ridículo.
13: Sí, claro.
12: Así. Pero bueno, era todos.
13: Con
12: el
13: lo cual,
12: marrón es el nuevo negro. El
13: España,
12: verde es el nuevo negro.
13: En España deberían producir ya los martes son los nuevos jueves. Sería un serión.
16: Sí, dicho esto, pues no escogieron la peor de las frases. Sería mucho peor que se llamara Mola Cantidubi.
13: Dubidubi.
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0: señorita. Acorde, señorita. No puede ser. No puede ser. Está. Está.
1: Malavesta.
0: ¿Viva? ¡Está viva!
1: Destruíronlo todo. A mi familia. Harás pagar todas. Maldito von Richthofen. Maldito. Maldito.

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0: 2 de la tarde, 28 minutos en Radio Recuerdos.
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Que normalice callar. 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Y me encanta cuando estamos solas, donde nadie sabe y todo el mundo ignora. Congelar el tiempo y pausar las horas.

Hay personas que encuentran una profesión, otras encuentran una forma de habitar el mundo, y hay quienes hacen de ambas cosas la misma realidad. Tamara Rademacher es una de ellas. Nació en A Coruña y es educadora social, poeta y activista. Tres palabras que podrían parecer suficientes para describirla, pero que se quedan pequeñas cuando una descubre que todo lo que hace nace del mismo lugar. Una profunda convicción de que las personas merecen ser escuchadas, acompañadas y cuidadas. Muy joven decidió que dedicaría su vida a los demás. Estudió integración social, después educación social y recientemente se graduó en la primera promoción del máster universitario en cronicidad y nuevos modelos de atención sociosanitaria. A lo largo de su trayectoria ha trabajado con infancia, personas mayores, personas con diversidad funcional y otros colectivos en situación de vulnerabilidad. Hoy desarrolla su labor en IGASES, acompañando a jóvenes para que la pobreza o la exclusión social no decidan su futuro. Pero Tamara no solo acompaña desde la educación social, también escribe, y escribe como vive, con el corazón expuesto. Su poesía es íntima, descarnada y profundamente honesta. Habla del amor, de la pérdida, de la vulnerabilidad y del deseo sin refugiarse en los artificios. Es una escritura que no busca ofrecer respuestas, sino formular preguntas, que convierte las heridas en lenguaje y la sensibilidad en una forma de resistencia. En 2020 publicó Artelios junto a Ana García y con ilustraciones de Marianne Bernot, un poemario

explora los claroscuros del amor, los vínculos que nos transforman y las contradicciones que nos atraviesan. Soy una niña que empezó a escribir para pagar las cuotas de amor que adeudaba, pero terminó enamorándose de la literatura. Salgo de la ducha para apuntar versos, huyo de mí misma en ocasiones, sobre todo vivo o trato de hacerlo.

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1: Mencionar que acabamos de escuchar tarde. Buenos días, Tamara. Bienvenida a Saficonas.
2: Gracias por traerme.
1: ¿Vas a poder hablar ahora o tenemos que esperar?
2: No lo sé, pero vamos a probar.
1: Muy bien. Voy a leer otro texto y empezamos enseguida. Es mi compromiso con lo social, sobre todo con trabajar cada día para intentar mejorar la calidad de vida de las personas y asegurar sus derechos como individuos, lo que me convierte en una profesional apasionada. Me gustaría dedicar mis esfuerzos a encontrar formas innovadoras, creativas y eficientes para conseguir un mundo donde haya menos barreras para las personas más vulnerables. Así presentas tu vocación. Decidiste, siendo muy joven, dedicar tu vida a las personas. ¿Recuerdas el momento o la experiencia que despertó esta vocación?
2: Bueno, o sea, yo creo que no hubo un momento concreto. Pero, o sea, siempre como que, pues, yo qué sé, incluso en el colegio me había fijado en, pues, los niños que se quedaban como más apartados y, o sea, no sé, desde siempre como que he intentado como integrar a la gente sin que fuera mi profesión en particular, ¿no? Entonces creo que, pues, ha sido algo que me ha nacido desde siempre.
1: ¿Y crees que la educación social puede transformar una sociedad o solo aliviar heridas?
2: Yo creo que depende de la educadora social que decida ser, ¿no? Uh-huh. Pero yo creo que el fundamento de la educación social es efectivamente ser transformador. Y pues que es algo que debería estar en nuestra práctica diaria, ¿no? Entonces sí, creo que debería ser transformar la sociedad y ser transformadora en ese sentido.
1: ¿Qué puede hacer la educación social por el colectivo LGBTQ+?
2: Pues reivindicarlo y normalizarlo desde el primer momento, porque al final es como una realidad que atraviesa transversalmente a todo tipo de colectivo, ¿no? O sea, tengas discapacidad o seas un menor o seas una persona mayor en cualquier tipo de servicio residencial, yo creo que pues todos podemos ser del colectivo, ¿no? Entonces como que normalizarlo y tratarlo como lo que es.
1: Estamos hablando de lo que puede hacer. ¿Lo está haciendo?
2: Hombre, supongo que igualmente depende de la educadora social que decida ser. Yo, por ejemplo, soy del colectivo, entonces como con mis niños en mi trabajo, pueden ser del colectivo o no, pero yo quiero decir, como que me parece que tienes que trasladarlo como desde la normalidad. Si son del colectivo, pues perfecto, y o sea, no es una realidad distinta, y creo que sí, debería normalizarlo y visibilizarlo sin ningún problema.
1: Es decir, la palabra normalización sería la clave.
2: Sí, o sea, sí, porque no es nada distinto, ¿no? O sea, todos somos personas, entonces sí, o sea, como visibilizar la realidad, que no hay nada que esconder y que, pues, si ellos son del colectivo, igual sus educadoras también, ¿sabes? Entonces, como que me parece que algo que se debería hablar sin tapujos y que no, o sea, no debería esconderse, porque no tiene nada de, no sé, sí.
1: Has trabajado, ya hemos dicho, con infancia, con personas mayores, con personas con diversidad funcional. ¿Qué tienen en común aparentemente estos colectivos tan diferentes?
2: Que todos son personas. O sea, creo que, o sea, evidentemente todos somos diversos, ¿no? Y trabajando igualmente con personas, pues todos partimos de realidades distintas, pero siento que, pues, desde la humanidad que compartimos todos, pues eso es lo que tienen en común, ¿no? Y yo con ellos igualmente.
1: ¿Qué aprendes tú de ellos?
2: Todo. O sea, y todos los días, o sea, sí, ellos como, sí, o sea, creo que con su historia de vida como que también como te da mucha perspectiva, te aprenden a, o sea, aprendes como a ser más sensible y sí, yo creo que igual de que cualquier persona, yo con ellos aprendo todos los días y crezco con ellos todos los días en mi trabajo.
1: Tamara, estás trabajando en Igaxes, cuéntanos un poquito a qué se dedica esta entidad, porque entiendo que habrá personas que nos escuchen que no la conozcan.
2: Claro. Pues yo estoy trabajando en una vivienda tutelada y en este caso son, bueno, niños y, bueno, chicos y chicas o niños y niñas que salen del sistema de protección y pues entran en la vivienda de, bueno, a partir de pues, un centro residencial o terapéutico. Porque pues ya han cumplido la mayoría de edad o están en ello, ¿no? Y digamos que no tienen una red que los amparen y pues vienen con nosotros a, digamos, construir esa adultez, ¿no? Y esa independencia, hacer esa transición a vivir de manera independiente ya que no tienen esa red que los sostenga.
1: Entiendo que para estos jóvenes precisamente que salen de esos sistemas, de esas situaciones tan complejas, habrá muchísimos prejuicios en la sociedad.
2: Sí, por supuesto. O sea, y yo creo que incluso cuando yo empecé a trabajar ahí, mi entorno los tenía, ¿no? O sea, como de que iba a ser algo peligroso. O sí, o sea, como se preocupan igual un poco como por mi integridad, ¿no? Por todas estas noticias que están saliendo, pero en realidad no. O sea, es gente fantástica. O sea, yo no tenía ningún miedo. Iba muy tranquila. Sabía que pues al final iba a trabajar con personas y yo soy otra, ¿no? Entonces creo que eso desde la normalización y desde que pues todos nos tenemos que entender porque somos humanos, pues sí, o sea, no, yo no sé, pero sí, sí que los hay, evidentemente.
1: Y ya en este trabajo en el que estás ubicada en este momento, entiendo que también tienes una labor importante, volvemos al colectivo, pues para que estos chavales, por ejemplo, y las personas que los rodean, sobre todo los más pequeños, ¿verdad?, puedan crecer sin sentir que hay algo incorrecto o malo en ellos, ¿no?
2: Sí, yo es algo que hablo súper abiertamente con ellos y que ellos igual conmigo. Y sí, o sea, creo que también como que agradecen, como que sí, como que de como esa cercanía, ¿no? Para hablar de esa realidad. Y sí, o sea, sí, totalmente.
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2: María, seguro. Es ya, sí, aparte de que escribiendo así es María.
1: Pues sí, por lo menos María sí que se llama, María Pérez.
2: Sí.
1: Y tiene una pregunta para ti.
2: A ver.
3: Hola, Tamara. Quería preguntarte, como educadora social, teniendo en cuenta las tuas experiencias profesionales, ¿nos procesos de intervención socioeducativa, cales son para ti as calidades profesionais máis importantes que debe ter unha educadora social no seu día a día? Nos momentos de estrés, moitas grazas, un saúdo.
2: Mal bonita. Adoro María.
1: Muchísimas gracias, María.
2: Pues sí, yo creo que sobre todo transmitir seguridad, ¿no? O sea, y no, que no se vea que tú estás nervioso. O sea, porque sí, entiendo que todos somos humanos, ¿no? Pero creo que en los momentos de intervención o cuando hay como momentos así como de tensión, yo sí, como transmitir seguridad, reconocer las emociones de los demás, ¿no? Y sí, ser como ese espacio seguro, como, vale, o sea, sabemos que están pasando algo como que es complicado, pero no pasa nada, se va a arreglar, no es tu responsabilidad, es la mía, vamos a ver qué hacemos, ¿no? Entonces, sí, o sea, creo que ser como, sí, o sea, aunque esté súper nervioso, que seguro que sí, pero bueno, intentar como transmitir esa seguridad.
1: Esa calma. Yo eso le llamo hacerse un Escarlata O'Hara. Decía Escarlata O'Hara en la novela que ya siempre como que, bueno, ahora no tengo tiempo a llorar o ahora ya no tengo tiempo a pensar en esto que me va a poner en una situación que no necesito. Ya mañana sí tal.
2: Ya, sí, luego ya llegarás rato a tu casa y llorarás todo lo que tengas que llorar. Pero en este momento sí tienes que como mantener, no soy otra persona, uh-huh, vamos a intentar solucionar esto y luego ya veremos.
1: Viene muy a cuento la siguiente pregunta porque precisamente es sobre cómo se cuida una profesional como tú que trabaja todos los días con el sufrimiento de los demás?
2: Ya, es una muy buena pregunta. A ver, yo intento, o sea, evidentemente tengo un vínculo muy grande con las personas con las que trabajo, pero también intento como separar bastante. O sea, como yo voy a dar todo de mí, toda mi atención, todo mi acompañamiento, la seguridad que necesitan, darles mi tiempo, ¿no? Pero, claro, o sea, creo que también como para protegerlos a ellos, no me parece bien generar como dependencias o sea, ¿sabes? Como cuidar ese vínculo sabiendo que yo voy a estar aquí en este momento porque estás en este recurso y podrás contar conmigo igual después, pero no voy a ser tu mejor amiga. O, ¿sabes? O sea, yo no puedo suplir ese papel y creo que me cuida a mí y les cuida a ellos, porque si no les generaría muchísima inseguridad. Entonces, ¿cómo separar bien?
1: Jolín, estoy muy de acuerdo con esto que acabas de decir y yo todavía con 51 años que tengo lo tengo que aprender.
2: Ya, yeah. O sea, es que es importante, o sea, igual
1: saber
2: no...
1: Saber separar, ¿verdad?
2: Claro, igual no lo hago perfecto, pero es algo como que tengo muy en mente, o sea, como separar, porque si no, no me puedo ir a casa, que lo hago, ¿no? Pero no me puedo ir a casa como pensando en plan, Dios mío, ¿qué es, cómo estará esta persona, tal... Pero bueno, al final somos humanos.
1: Claro, es un tipo de empatía que a ti en ese momento no te beneficia.
2: Claro, sí, porque no, tampoco puedo hacer yo nada, ni como cambiar, o sea, como cambiar cómo iba a actuar esa persona, porque tiene como que tomar sus errores, sus propias decisiones, y como que yo esté ahí acompañando, como yo no puedo tomar la decisión por los demás. Entonces, sí.
1: Ya hablamos de que... tu colectivo preferido, vamos a llamarle así, es ese colectivo más diverso, ¿verdad? Uh-huh. Esas diversidades. ¿Cuándo entendiste que ese era tu lugar?
2: Es que, bueno, yo creo que en la carrera en general como que la diversidad o la discapacidad estaba como un poco abandonada, ¿no? Y sí, o sea, yo creo que... Es que yo siempre he estado rodeada de eso, de discapacidad, diversidad, de manera personal, familiar, siempre. Y me parece que el trato que se les da no es el justo, no es el que a mí me gustaría. Entonces, como que creo que sí, me gusta ese colectivo desde el punto de intentar cambiar las cosas.
1: Me voy a agarrar a ese yo misma y esa parte personal. Cuéntanos lo que quieras.
2: Ajá.
1: De esa parte más personal en cuanto a la diversidad, que también supongo que te llevó por este camino.
2: Sí, bueno, digamos que sí, yo crecí con una persona con diversidad en mi familia, entonces, bueno, creo que sí, igual no le han dado el trato mejor desde las instituciones, desde el colegio, entonces sí, me gustaría cambiar por esa parte y también mi novia es una persona que está, pues, forma parte, digamos, de ese colectivo, entonces como que ella también me ha dado como una visión muy importante, de cómo se va a cambiar las cosas y sí, o sea, estoy rodeada de eso.
1: Contigo lo intentaron, te diagnosticaron de TDA
2: uh-huh.
1: hace muchos años, pues de dislexia también.
2: Uh-huh.
1: ¿Estuvieron los profesionales de la educación a la altura de tu experiencia?
2: No, para nada. No. Yo creo que seguramente pues igual no tenían las herramientas, ¿no? Pero digamos que igual desde el colegio, un instituto en general, era un poco, que yo entiendo que tienen muchos alumnos, ¿no? Pero era como un poco, bueno, esta persona como me molesta porque tiene, pues es así un poco, sí, un poco diferente a los demás o tiene como una, sí, una manera de aprender diferente. Entonces vamos a intentar sacarla del sistema, ¿no? Como, sí, librarnos de esta persona que igual es un poco más disruptiva y igual incluso puede empeorar las medias del instituto en ese sentido, ¿no? Porque sí que hay como mucha competitividad entre centros. Entonces, sí, a mí en un principio sí me recomendaban como dejar el instituto, apuntarme a, bueno, FP básica, que no tiene ninguna connotación negativa, pero quiero decir, yo, o sea, podía tener más rendimiento si me hubieran dado el tiempo, el esfuerzo, ¿no? Entonces, bueno, yo hice bachillerato, todo bien, la verdad es que me dio igual lo que pudieran o quisieran hacer conmigo, no me importó. Pero bueno, digamos que las cosas fáciles tampoco me las pusieron.
1: Estamos hablando de una persona que ha llegado a tener matrículas de honor.
2: Sí, claro, sí, sí.
1: Puedes presumir si quieres.
2: No, qué vergüenza, pero sí.
1: Y te decían que tenías que dejar el instituto porque no te daba la cabeza.
2: Sí, yo me acuerdo, de hecho, una vez que, bueno, tenía así un trabajo de verano en la... Bueno, cuando estaba en la carrera, me encontré con una profesora de lengua que me suspendía bastante y decía como, oh, Dios, increíble, estás trabajando, estás vendiendo tarjetas de crédito en el Carrefour. Bueno, un trabajo de verano, ¿no? Entonces me decía como, oh, es increíble, estás trabajando en el Carrefour, ¿sabes? Como si, no sé si pensara que iba a vivir debajo de un puente o no sé cuáles eran las expectativas que tenía sobre mí, pero estaba como orgullosísima de que tuviera un trabajo. Y yo le dije, bueno, pues este realmente no es mi trabajo, sino yo estoy haciendo una carrera y tal. Y se quedó como ojiplática, o sea, como que no se lo podía creer. Y, o sea, no sé. O sea,
1: y
2: no,
1: estas personas siguen educando y siguen creando a otras personas.
2: Claro.
1: En fin. Cuéntanos las consecuencias que ha tenido para ti crecer pensando que el problema eras tú.
2: Bueno, pues sí que es cierto que. Bueno, me costó como mucho. Por ejemplo, en la entrada de la universidad realmente no estudié mucho para selectividad porque como tenía constantemente como esa visión de. Bueno, no vas a llegar en ninguna parte. O pues no eres buena para los estudios, pues entonces, bueno, pues, hice un ciclo que fue genial y es una formación increíble que no cambiaría, ¿no? Pero digamos que siempre me costó más y me cuesta confiar en como mis capacidades.
1: Se te ha cambiado hasta la voz.
2: Sí, es que es horrible.
1: ¿Te has dado cuenta?
2: Sí.
1: Pero bueno, yo sé que o sea, bueno, nos conocemos, para quien no me esté escuchando, que sepa que nos conocemos desde hace años. Y yo sé que has mejorado de una manera brutal y estamos todas súper orgullosas de ti. Todas. Preséntanos tú tan guapa de Sara Sístole.
2: A que te diga que... Vale, perdón, ¿no? pues Sara Sístole me gustaba muchísimo cuando era más adolescente. Bueno, me sigue gustando, ¿no? Pero bueno, sí, tenía esta canción que me gusta muchísimo, aunque, bueno, he de decir que tenía otra que me gustaba más, pero que Sara borró. Sara, por favor, vuelve a subirla.
1: ¿Era pequeñita?
2: Sí, era pequeñita.
1: Sara, sube pequeñita.
2: Sara, por favor. Pero bueno, es como esas canciones de Sara de, no sé, hace 10 años, me encantan, la verdad. Y pues sí, o sea, Sara yo creo que me acompañó también mucho como en ese descubrimiento personal del momento. Sí, Sara es genial.
1: Es guapísima, es preciosa,
2: sí,
1: por dentro,
2: aparte,
1: por fuera,
2: sí.
1: Tiene una voz increíble. Si me pongo a hablar de Sara Sístole, se acaba el programa. Dale, compañera.

0: Qué maravilla, por favor. ¿Qué le decimos a Sara? No sé si nos va a escuchar, pero podemos decir algo.
1: Que venga.
0: Aparte de que suba pequeñita.
1: Sí, que venga.
0: Que venga, sí. Luego hablamos de las que van a venir.
1: Vale.
0: Luego hablamos de eso. Bueno, tanto la escritura como la lectura significa para ella un refugio, su lugar bonito en el mundo, incluso cuando las cosas no van bien. ¿Te ha salvado alguna vez la literatura?
1: Sí, yo creo que siempre. O sea, es como... Es un refugio, un espacio para mí, como cuando todo está mal. Tú abres un libro y ya está, o sea, estás en otro lugar, entonces sí, siempre.
0: Os hablaré sobre Nadie, la pequeña niña que pasaba desapercibida, que se encontraba en el subsidio, esa pequeña niña que se escondía en callejones oscuros para alimentarse de pan duro, esa pequeña que ahogaba sus penas en alcohol jugando a ser mayor. Pero no estaba sola, se tenía a ella, por eso, al caer la noche... se convertía en marioneta para bailar al son de la luna y arrancarse la tristeza. Esto lo escribiste con 15 años, Tamara.
1: Ya. Mi madre.
0: Esa Nadie de 15 años que escribía para sobrevivir, ¿qué sentiría si pudiera verte hoy?
1: No sé, yo creo que no se lo creería, la verdad. Sí, o sea, es que yo estaba como en un punto muy distinto. Era lo que decía antes. Sí, yo creo que las circunstancias eran como bastante feas. Yo confiaba poco en mí, me hacían confiar poco en mí. Entonces yo creo que no se lo creería, la verdad.
0: ¿Crees que escribir sirve para entender el dolor o simplemente para hacerlo habitable?
1: Yo creo que para entenderlo, porque yo creo que escribir es como... que igual como que estás pasando como por unas emociones que no... eres capaz de verbalizar, entonces en el escribir las procesas, entonces lo entiendes.
0: Wow.
1: ¿No?
0: Entonces la escritura es curativa.
1: Exacto.
0: Es terapia para ti.
1: Yo creo que sí.
0: ¿Para qué te ha servido?
1: Pues sí, eso. Yo creo que en los momentos complicados... es cierto que ahora mismo no estoy escribiendo tanto, pero yo creo que eso en los momentos complicados es bueno para eso, como asimilarlo todo, como desgranarlo, como poner en palabras, o sea, sí, poner en palabras como cosas que igual estás sintiendo pero que no estás sabiendo procesar.
0: En 2020 publica Artelios con talón de Aquiles, un poemario ilustrado con textos de Tamara y de Ana Garci e ilustraciones de Marian Bernot. El amor es probablemente el gran cliché de la historia del arte y, sin embargo, siempre encuentra nuevas voces y nuevas formas de contar aquello que tantas personas hemos vivido. Artelios es una de esas voces. Habla sin tapujos de las experiencias de sus autoras, de la belleza y de la herida, de lo que permanece y de lo que duele.
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0: ¿Cómo surge este proyecto, Tamara?
1: Pues yo siempre había querido escribir un libro. Vale. Entonces Ana dijo como, hagámoslo.
0: Ana, no me lo creo que haya dicho eso.
1: No. entonces sí, yo creo que Artelios es un poco, pues eso, como un recorrido entre pues distintas maneras de ver el amor, como pues igual relaciones que han sido más tóxicas o que han acabado mal, para acabar pues en algo que pues es sano, bonito y bueno, o sea que está bien construido, ¿no? Y pues Marian es fantástica y nos hizo como unos dibujos preciosos de como, sí, representando como cada poema como ella lo veía. Y pues yo creo que pues así surge, ¿no? Una sinergia
0: Sí, tengo
1: de gente
0: entendido que
1: bonita.
0: el proceso creativo entre las tres fue
1: Sí, súper
0: brutal.
1: bonito.
0: Durante mucho tiempo, el amor entre mujeres apenas tuvo espacio en la literatura o aparecía contado desde miradas ajenas, y la mayoría de ellas no demasiado, bueno, positivas, vamos a decir. ¿Qué significa para ti poder escribir con libertad sobre ese amor y desde dentro, además?
1: Pues yo creo que es como también sanador, ¿no? Porque también como hubo, sí, un momento de mi vida en el que, pues, igual, sí, también en el colegio, ¿no? Como que eso era como más tabú o más reprimido o que, pues, eras la rara porque no tenías referentes. Entonces, creo que poder hablar de esto libremente, pues, también es una manera de decir o de sentirse, bueno, igual esto es súper soberbio, pero de sentirse como un poco referente, como para pues, gente que igual no ha tenido como esos espacios, ¿no? Y que puedan leer sobre algo pues, de lo que se identifican. Y bueno, sí.
0: Es decir, escribir sobre lo que a ti te hubiera gustado leer.
1: Exacto.
0: Eso
1: Igual,
0: sería.
1: sí, igual es soberbio, pero sí.
0: ¿O no?
1: No sé, o sea, yo creo que está bien, o sea, es pedagógico.
0: ¿De qué sirve aferrarte a mi precedente escenografía de Artemisa corporal, sabiendo que tú, superando toda ficción, te debes a Helios? Que caracoleo tus órbitas abrumada por tu calor emanante, perdón. Intentando adivinar a tientas cuán largo es ese hilo del destino que se une a tu muñeca como zarza ardiente, que tira de mí como el magnetismo que hace que suba la marea por mi estómago, acercándome a ti, cuerpo celestial, hasta calcinarme los huesos, porque si voy a morir, que sea en el lubricante de tus labios. Tienes que volver a escribir.
1: No sé, yo. Es que. Ay, esto es algo que me da mucha vergüenza, Estela. O sea, la verdad, o sea, no sé. Yo siento que no lo hago nada bien, que es como. Es como muy íntimo, entonces prefiero como que nadie lo sepa y ya está. La verdad.
0: Pues me temo que no tienes remedio ya
1: Yo.
0: esto, ¿eh? ¿Cuál es el libro que más te ha marcado?
1: Tan poca vida. Y que también es mi libro favorito.
0: ¿Y es de temática
1: Sí,
0: LGBT
1: sí,
0: cupulus?
1: sí, sí,
0: Cuéntanos un
1: sí.
0: poquito.
1: Bueno, sí, o sea, sin destriparlo mucho, porque ojalá todo el mundo lo lea, digamos que el protagonista es una persona del colectivo que, bueno, vive con su pareja del momento y, bueno, ha tenido como un pasado bastante horrible, una historia de vida horrible, marcada por ser efectivamente del colectivo. Entonces, sí, es un libro así larguito, como de 1000 y pico páginas, pero bueno,
0: Wow.
1: es como muy, o sea, es como increíble porque creo que pasas tanto tiempo con él, con el protagonista, que acabas el libro y dices, voy a llamar ayuda y preguntarle cómo está, porque yo no me puedo quedar así, ¿no?
0: Me ha pasado, sí. Esa es la magia de la literatura.
1: Sí, entonces creo que sí, o sea, creo que es el libro que más me ha marcado porque parecía que yo vivía, era la tercera en el piso, ¿no? Entonces sí.
0: Pues nos vamos a la azotea,
1: Ah.
0: si te parece.
1: Sí.
0: Vamos a escuchar Azoteas de Ainhoa Buitrago, luego
1: Qué
0: hablaremos
1: guay.
0: un poquillo de ello y continuamos.
2: ¿Le damos?

0: ¿Cómo aguantar entonces todo lo que se le vino encima? Todo el tiempo pasado y el vacío que había sentido ahora, con aquellas lágrimas, se le estaba llenando de golpe, como una inundación, pero una inundación bendita y esperada. Y por eso, porque era bienvenida, tuvo que acercar su boca a la cara de Ali y besar aquellas lágrimas que se deslizaban saladas y brillantes por su piel blanca, y tuvo que beberlas. Lágrimas que primero fueron de tristeza y se derramaron porque también Ali supo que su vida sería difícil, pero que después fueron de alegría y las derramaron las dos porque estaban juntas de nuevo. Besó su cara y después la alegría. Perdón. Besó su cara y después la besó en la boca con unos labios inexpertos, suaves, temerosos y húmedos, que Ali recibió temblando, como se recibe siempre el primer beso. Y después se abrazaron con la firme convicción de que ya no se volverían a separar, porque las dos vieron, pudieron sentir claramente cómo sus pulmones se abrían a la vida y a la respiración después de años de oclusión. Más literatura. ¿Adivinamos?
1: Sí, su cuerpo era su gozo, de Beatriz Gimeno. ¡Sí!
0: ¿Y por qué crees que está este texto aquí?
1: Porque sí, yo creo que es otro libro que me ha marcado, efectivamente, de temática LGTB. Es un libro que yo leí en el instituto, durísimo. Así, momentos de tipo, así como un poco, vamos a intentar eliminar la, sí, de la gente del colectivo, época de Franco, electroshocks, horrible. Entonces, sí, es un libro que me marcó muchísimo y es precioso, recomiendo.
0: Vale.
1: Y por eso creo que está ahí.
0: ¿Y de Ainhoa? ¿Qué podemos contarle a la gente? Porque está también como Sarita, ¿no?
1: Sí, es fantástica. Otra, sí. Yo incluso creo que podrían ser amigas.
0: Pues sí.
1: Sí, ¿no?
0: Podrían hacer una colaboración.
1: Totalmente,
0: sería,
1: me encantaría.
0: Sí. Ainhoa Buitrago, que
1: llamamiento.
0: Es a quien acabamos de escuchar, ¿verdad? Está claro que la vida está llena de mujeres referentes y de personas referentes, pero no les estamos dando quizás la voz suficiente.
1: Sí, yo creo que sí. O sea, yo no, bueno, tampoco sé a qué público llega y no voy trabo, pero a mí me gusta muchísimo y ojalá más reconocimiento, por supuesto.
0: Volvemos con el libro. En ese momento del libro que acabamos de leer, las protagonistas comprenden que su vida va a ser más difícil. ¿Hubo un momento en el que tú también entendiste que asumir públicamente quién eras iba a hacer tu camino más complicado?
1: Sí, lo comentaba antes. Yo creo que cuando me di cuenta, que yo creo que eso efectivamente estaba en el instituto. Bueno, yo creo que siempre lo sabía, pero no quería reconocerlo porque efectivamente mi vida iba a ser más difícil. Entonces creo que cuando decidí asumirlo, ¿no? Y asumirlo en alto, efectivamente sentí o percibí que me iba a ser más difícil porque me la hicieron más difícil.
0: O sea que tu momento de la famosa salida del armario fue en el instituto.
1: Sí.
0: Uh-huh. Y te lo hicieron más difícil.
1: Me lo hicieron más difícil.
0: O sea, digamos que se cumplió la profecía.
1: Sí, digamos que si yo era rara, pues era rara por 3, o sea, o por 17. O sea, era como, sí, como señalada, como, oh Dios mío, como si fuera eso, algún tipo de guarrería rara. O sea, bueno, sí, fatal.
0: Entiendo que te refieres al por 3, por lo que hablábamos antes del tema de la diversidad, de ese diagnóstico.
1: Sí, no, y en general yo creo que he sido como más callada o sí, me he expresado como diferente a los demás. No tengo como el mismo gusto, tenía como menos amigos, pero porque tampoco me gustaba entrar en esos grupos de pues yo soy la popular, yo soy no sé qué. Yo pasaba de todo el mundo, la verdad. Entonces a mí la gente me daba bastante igual. Entonces creo que ese era el punto, ¿no? O sea, como esta tía que está aquí con 4 personas que son los más frikis y ella es otra friki y entonces aún encima le sumamos más y se rompió el carro.
0: Y a pesar de todo eso, ¿pudiste sentir alguna vez que empezara a vivir tu identidad, sobre todo en este sentido, fue también empezar a respirar?
1: Sí, totalmente. O sea, si a mí me daba igual lo que opinaran los demás, me lo hicieron más difícil, pero para mí reconocerlo ya era empezar a respirar, ¿no? O sea, decirlo en alto era como decir, bueno, pues a mí vuestra opinión me da absolutamente igual, yo voy a hacer lo que me dé la gana y pues si a vosotros os molesta, pues rascaros.
0: ¿Esto lo está diciendo la Tamara adulta? ¿Desde la adulta convencida?
1: Sí,
0: ¿O era así ya?
1: No, sí, yo creo que era así. O sea, sí que me sentía como empoderada en ese sentido, ¿no? O sea, de poder decidir y hablar abiertamente de cómo me sentía y a quién quería o dejaba de querer. Pero es cierto que ellos, o sea, no me lo ponían fácil, pero pues me daba igual.
0: Una curiosidad. ¿Saliste del armario o te sacaron?
1: No, salí. Sí, sí, uh-huh. Sí, salí. No me sacaron. Yo decidí salir.
0: ¿Eres una tía valiente?
1: Sí, sí, en ese sentido, sí. Porque es que no creo que haya nada malo. O sea, es que no me parecía bien. Pues cada uno, yo qué sé. Sí que tenía incluso igual compañeros de clase que eran del colectivo, pero que no lo decían. Y que ahora te los encuentras y son abiertamente del colectivo y tú dices, tío, que te metiste conmigo muchísimo, ¿qué haces? ¿Sabes? O sea, es que... Y no les da vergüenza. O sea, es que bueno, o sea, cada uno tiene su proceso, ¿eh?
0: Pero tú sabes por qué se metían contigo.
1: Claro, porque pensaban lo mismo. Claro, y tenían como que señalar al demás, pero no señalarse a sí mismo.
0: Yo creo que se rompió un poco ahí el... Fíjate, voy a nombrar una película que dejé de nombrar, sobre todo a su actor, porque, bueno, por cosas que han ido saliendo de él. Pero ahora la voy a nombrar porque creo que, viene mucho a cuento. Creo que la primera vez que en el cine y en la cultura, en ese sentido, ¿no?, se habló de esto con claridad fue con American Beauty. Uh-huh. Como las personas que más odian y que más insultan y atropellan al colectivo, al final resulta que forman parte de él. Total. Y lo que les pasa es que no quieren asumir que ellos forman parte.
1: Totalmente.
0: Entonces, a mí, no sé si le estoy destripando la peli a alguien, porque estoy haciendo un spoiler brutal, claro. Pero American Beauty da en el clavo con eso.
1: Es que es totalmente así, y claro, y luego son como súper abanderados, ¿no? Y, o sea, no sé, no me parece justo, porque quiero decir, tú señalabas a los demás y señalabas feo, y bueno, no sé, bueno.
0: ¿Piensas que no son personas justas o que en realidad ellos también fueron víctimas?
1: No, seguro que hayan sido víctimas. Quiero decir, cada uno tiene su proceso, pero... Pero... No está bien. ¿Sabes? No. Yo qué sé, también... O sea, que no tiene nada que ver, ¿no? Pero hace poco como que me encontré a un compañero de clase que me hacía bullying, que estaba estudiando integración social. Y dije, manda cojones, tío. ¿Sabes? O sea...
0: Me río que no me van a hacer una palabra
1: no,
0: ninguna.
1: No, o sea... Y como que... De hecho, fue en la campa. Él estaba en un stand de Acampa, no me acuerdo de en qué entidad, y me vino como, ah, tal, qué bien, estás en esta, tú también estudiaste esto y estás aquí. Sí, como intentando como hacer ahí tráfico de influencias, y como, chico.
0: Y tú que eres la tía más educada y más correcta
1: del
0: mundo.
1: Sí, yo como, qué bien, riquiña, qué amable, claro. Tal, cuánto me alegro, pero en realidad decía, tío, qué vergüenza, ¿eh? O sea, bueno.
0: Bueno, vamos a alegrarnos porque haya vuelto a,
1: se volvió a, sí.
0: Efectivamente, un cerebro de persona, exactamente.
1: Sí, pero entonces, madre mía.
0: Nos alegramos por él.
1: Sí.
0: Y por las personas que lo rodean también, por supuesto.
1: Sí.
0: Formas parte de una generación que ha crecido con muchos más referentes y libertades que las anteriores, uh-huh. En realidad, a pesar de todo esto que estamos hablando. Pero también con el auge de discursos de odio, precisamente, contra el colectivo, uh-huh. Y más en estos últimos años, ¿verdad? ¿Cómo conviven esas dos realidades y cómo las has vivido tú, Tamara?
1: Es que a mí los discursos de odio... No me afectan. Quiero decir, a mí me da igual lo que diga la gente. Yo voy a seguir siendo como soy, punto. O sea, nadie me va a hacer cambiar. O sea, no me importa. O sea, sí que es cierto que yo de pequeña sentía que tenía menos referentes, ¿no? Pero ahora mismo los discursos de odio, o sea, quiero decir que cada uno diga lo que quiera en su casa. A mí no me importa.
0: No, ojalá lo hicieran en su casa.
1: Sí, bueno, en la calle o en el estrado que quieran. A mí no me afecta. Que se envenenen ellos solos.
0: ¿Crees que las personas LGBTQ+ desarrollamos una sensibilidad especial hacia las injusticias por haber tenido que cuestionar muchas normas sociales desde edades tempranas?
1: Pues probablemente, la verdad. O sea, probablemente sí, porque sí, al final estamos atravesados por eso, ¿no? Entonces, aunque sea hacia otras personas, o sea, aunque sea mínimamente hacia otras personas del colectivo, pues entiendo que sí que evidentemente tenemos como más empatía en ese sentido, porque son realidades que compartimos todos.
0: Danos tres iconas referentes, que antes ya hablamos un poquillo de ello.
1: Vale.
0: Pero dinos ahora, ¿cuáles serían tus tres iconas?
1: Puedo decirte a ti.
0: Ahora soy yo la que tiene vergüencita. Madre mía.
1: De hecho, ¿puedo deciros a todas las que estáis aquí presentes?
0: Jolín, pues no sé.
1: Vale, es un homenaje. Venga. Carola también. Marga, María, Alba, Ana, todas, mis referentes, todas. Estáis aquí, siempre, luchando desde siempre, todas.
0: Ay.
1: Todas.
0: Ahora soy yo la que me va a costar un poquito, en fin, salir de este volado.
1: Qué mejor referente que el que tienes cerca, ¿no? Siempre.
0: Qué bonito. ¿Quién tiene que venir al programa sí o sí? ¿Quién tiene que venir a Saficonas?
1: Ay, pues antes lo hablábamos, pero yo creo que Silvia Penide, por ejemplo, a mí me encantaría, la verdad, porque pues estoy segura que ella ha luchado siempre, es abiertamente del colectivo y me encantaría saber como qué cosas tiene que contar Silvia y conocerla un poquito más en profundidad, así que ojalá Silvia.
0: Ojalá
1: Silvia. Se anime, ojalá. Me gustaría mucho.
0: Si nos escuchas, Silvia, ya sabes. Aquí te queremos,
1: sí.
0: Que ella ya sabe que la queremos, que es parte además de la familia, es
1: me
0: una
1: encanta,
0: parrula
1: sí,
0: más de Cuac. Y sí, sí, desde luego. Tamara, tienes un tatuaje que dice, a ver si lo pronuncio bien, Sine mundum gradi.
1: Sí.
0: ¿Qué significa?
1: Deja el mundo andar. Es una frase de mi abuela.
0: Wow, cuéntame un poquito.
1: Es que mi abuela es muy así. Ella es como muy... Bueno, pues hay un problema, pero no pasa nada. Tú deja el mundo andar, si todo se va a poner en su sitio. Y mi abuela tiene razón, ¿eh? Porque siempre... O sea, por muy mal que estén las cosas, siempre las cosas acaban poniéndose en su lugar. Entonces, me gustaría aplicármelo más, pero voy a mi abuela.
0: Yo tenía un jefe que decía siempre, todo lo que sucede conviene.
1: Claro, totalmente.
0: Igual, si juntamos las dos frases...
1: Sí, sí, sí. Aquí deja el mundo.
0: Vamos a tratar de cultivar la paciencia, ¿no? ¿Qué esperas no perder nunca de la Tamara que empezó todo este camino, por más que el mundo ande?
1: Pues saber siempre de o sea, como no olvidar de dónde vengo igual, ¿no? Como no perder la perspectiva de la persona que yo era a la que soy ahora, que creo que... Soy bastante diferente, o al menos con un poco más de confianza y alegría. Entonces sí, o sea, me gustaría como no perder como esa referencia, porque creo que también me hace pues acercarme a otras realidades que yo también he vivido.
0: ¿Qué te gustaría decirle a todas estas personas, estas mujeres que nos están escuchando y que a lo mejor todavía no se han atrevido a dar ese paso?
1: No lo sé. Sí, o sea, que da igual lo que opinen los demás. O sea, que si es por miedo al qué dirán, da igual. O sea, es algo que haces por ti, no por los demás. Y tú eres la primera que sabe quién eres. Y si a los demás no les gusta, que les jodan.
0: Brava.
1: O sea, quiero decir, no pasa nada. O sea, tú no puedes tomar decisiones por los demás. Tienes que... O sea, tú eres la que dirige tu vida, no el resto. Entonces, coge el timón. O sea, toma las decisiones que quieras tomar, porque es que no puedes vivir en la infelicidad, en el inactivismo, quedarte ahí parado, esperar a ver cuándo es el momento. El momento es ahora, ya está.
0: Jolín, es que no hay nada más que decir.
1: Ya está.
0: Muchísimas gracias, Tamara. Ha sido un placer enorme tenerte en el programa.
1: Gracias a ti.
0: Y has sido súper generosa, como eres siempre, súper valiente. Eres una superviviente.
1: No sé si soy una superviviente, pero sigo viviendo, que es lo importante.
0: Muchísimas gracias.
1: Gracias.
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0: Pues con Zahara, otra referente, otra mujer maravillosa.
1: Sin duda.
0: He tenido la suerte de verla en directo, es... madre mía, increíble. Con Mai, por cierto. Baterías. Donde viene a morir el amor, con este tema nos despedimos, que sabemos que también te gusta.
1: Me encanta.
0: Y nosotras nos morimos de amor contigo.
1: Ay, favorita tela.
0: Estamos en Saficonas, este proyecto del programa Iconas de Les Coruña. Súper agradecidas tanto a la asociación como al proyecto por darnos esta voz, por darnos este espacio, también a Cuac FM, por supuesto. Muchísimas gracias a todas, Carola, María, Marga, Compi, te queremos un mundo. Ahí la tenemos a los pies del cañón con la técnica. Y a todas las demás compañeras, por supuesto, también. Y ahora sí, nos vamos. Tamara, mil gracias.
2: A vosotras.

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Buenas tardes, lunes, y han sonado las señales horarias de las 7 de la tarde. Eso quiere decir que comienza una nueva emisión de Quack and Roll. Tenemos por delante 55 minutos de buena música desde los estudios José Couso de Quack FM, la radio comunitaria de A Coruña. Tanto si nos escucháis en el 103.4 como en la página web www.quackfm.org o en cualquiera de las aplicaciones de Quack FM para los móviles, Nerea a los mandos de la nave y Fer a este lado del micrófono, os damos la bienvenida. Poneos el cinturón porque arrancamos.

0: Buenas tardes y bienvenidos a una nueva emisión de Quack and Roll. Hoy no es una emisión cualquiera, es nuestra emisión número 200. Y para celebrar este acontecimiento, vamos a darle las buenas tardes, vamos a darle la bienvenida a Salvador Domínguez, que lo tenemos al otro lado del micrófono, perdón, al otro lado de las líneas telefónicas. Buenas tardes, Salva.
1: Buenas tardes, Fernando. Felicidades por el programa número 200. Y gracias por invitarme a este especial para ti y para Nerea.
0: Bueno, gracias por invitarnos. No, en realidad somos nosotros quienes tenemos que agradecerte de corazón tu deferencia con un programa tan humilde como somos Quack and Roll. Todos los días no se puede hablar con una leyenda del rock and roll.
1: Pues conmigo sí, yo no tengo ningún problema en hablar con nadie, ¿sabes? Estamos en esto para lo que estamos,

0: Y quería comentarte una cosa, ahora cuando estaba recordando mi primera actuación en Galicia,
1: sí,
0: unos segundos antes de que me llamarais, y estoy recordando que fue en Puente Areas,
1: Puente Areas,
0: a la entrada de Vigo, hace exactamente 50 años, con los canarios.
1: Joder, casi no había nacido.
0: Bueno, pues por eso te digo que me llama la atención, digo, coño, qué bonito, qué casualidad, ¿no? De nuevo en Galicia, aunque sea a través de las líneas de radio.
1: Pues me alegro de que sea.
0: No, estoy aquí. Yo no tengo conectado nada, no. Estoy aquí en mi habitación, tengo la guitarra enfrente, un pequeñito amplificador, un plato de merluza que no me he comido. No,
1: siempre con la guitarra no, al lado.
0: Muchas ganas de comer y bueno, todo chévere.
1: Pues yo he escuchado y he leído un montón de entrevistas tuyas en las que siempre te presentamos como guitarra. Reiteración, porque damos por hecho que esto es así, que eres una leyenda. Nos gustaría innovar, nos gustaría que te presentases tú mismo. Ahora mismo tú eres el locutor, ¿cómo presentas a Salvador Domínguez?
0: Joder, es complicado. ¿Cómo me presento? Pues nada, un chaval que le gustó, a ver, me quedé noqueado cuando aparecieron los Beatles. Eso fue, a mí me gustaba la música desde niño. Pero ya cuando aparecieron los Beatles ya dije, ah, mira tú, cuatro tipos que hacen lo que les da la gana y se ríen de la gente y nadie se mete con ellos. Qué bien, yo quiero ser como estos tipos. Y ya la pasión por la guitarra, en cuanto escuché enseguida, You Really Got Me de
1: los Kings.
0: De los Kings. Uh-huh. Eso ya me dejó flipado, porque nunca antes me había, o sea, me gustaba mucho eso, pero cuando escuché esas guitarras ahí a tope de comprimidas y sonando maravillosamente, dije, wow, esto me encanta, ¿no? Y ya cuando aparecieron Jeff Beck, Eric Clapton y Jimmy Page en los Yardbirds, pues ya eso fue la confirmación. Y eso es un poco mi historia, o sea, ¿no? Vengo de ahí y sigo lo mismo, quizá, lo cual es muy bonito, es algo, es como una historia, es como un cuento infantil, trasladándolo a toda tu vida, es tu sueño, ¿no? Lo que querías hacer. Y mira, ahora lo miro en retrospectiva y me encanta, o sea, me parece
1: Scream, Yardbirds, Jimi Hendrix, Jeff Beck. ¿Cuál sería tu año mágico para la música? ¿Los 50, los 60, los 70, los 80?
0: Cada época, esas cuatro décadas que has mencionado, son vitales. Para mí, después ya de los 80, después de que hayan salido Van Halen y todas estas bandas maravillosas, todas las bandas británicas y las bandas norteamericanas de California, la mayoría de ellas. Y eso para mí ya es el final. Escucho pocas cosas. Hombre, escucho cosas, por ejemplo, los Winery Dogs de Billy Sheehan, uh-huh, que es
1: sí,
0: un grupo bastante actual. A eso lo sigo, y también el grupo en el que se ha metido Glenn Hughes, los Dead Daisies. Pero generalmente escucho música de eso, te digo, Robert Johnson del año 36, o qué sé yo. O me voy a buscar músicas que desconozco. O sea, por ejemplo, en música popular, el jazz muy, muy antiguo, cosas que desconocía y que investigo, y porque eso a cualquier músico le abre la cabeza, te abre la cabeza de tal modo que te hace interpretar la música de una manera más personal.
1: ¿Te acuerdas de tu primera guitarra eléctrica? ¿Cuál fue? Sí. Las primeras seis cuerdas que tuviste en tus manos.
0: Bueno, la primera fue una acústica que me regaló mi madre por sacar buenas notas en el colegio. Le pedí una guitarra que era acústica, una Silverton, que vendían en los almacenes Sears, y le apliqué enseguida una pastilla, un micrófono, y la guitarra era durísima, me costaba, y me acuerdo que me costaba muchísimo poner la cejilla, o sea, era casi imposible. Y luego al año siguiente ya mi padre también por sacar buenas notas, le di bastante el coñazo y me compré una guitarra eléctrica marca Hagström, que eran suecas, sí. También quiero decir que no es que mi padre fuera millonario ni ganara demasiado dinero, es que vivíamos en un país en el cual el poder adquisitivo era muy alto, que era en Venezuela en los años 60, y bueno, pues se ganaba muchísimo dinero, mucho más dinero que en España, y entonces la cuestión era distinta. Cualquier chico se podía comprar una batería o una guitarra eléctrica sin tener que empeñarse en letras ni en cosas de estas como en España, que yo cuando llegué aquí de vuelta, nací en Madrid, cuando yo llegué de vuelta aquí en el año 68, finales del 67, comienzos del 68, veía que los músicos, o sea, la gente se firmaba letras por 3 años para comprarse una guitarra o comprarse algo, o sea, tenían que hacer un esfuerzo tremendo, tremendo. De ahí mi admiración por las bandas españolas de los años 60, porque aquello era durísimo. Además, salían a la calle y le llamaban, los insultaban y le llamaban de todo. Cosa que yo también sufrí en mi propia carne a partir del año 70, que me hice profesional. O sea, salías a la calle y eras un delincuente. O sea, la gente te señalaba y la policía cada 2 por 3 me pedía el carnet de identidad. Esto por llevar el pelo largo e ir vestido de una manera que ellos consideraban estrafalaria.
1: Se aplicaban la...
0: Si llegan a ver a Jimi Hendrix suelto por la calle principal...
1: O se pues aplicaban no sé, la ley de maleantes y vagabundos.
0: Exactamente, le hubieran aplicado la ley de peligrosidad social.
1: Hemos abierto Quack and Roll, hemos abierto nuestro programa de hoy con tu nuevo trabajo, que es un tema instrumental formado por 3 partes unidas en una sola canción, Fandango, sí. Adaptación rockera de la zarzuela Doña Francisquita, y ya 2 composiciones originales, Sevilla is Burning, de Jesús Arispón, el bajista, sí, que está ahora mismo contigo, y Dance sí. of the Knives, que es de tu propia autoría. ¿Cómo o cuándo decides adaptar una zarzuela?
0: Pues no sé cómo se me ocurrió, la verdad. Quizá que tenía una deuda con mi familia. Y era un tema que yo tenía en la cabeza siempre. Siempre me ha encantado el fandango de Doña Francisquita, que la música es una obra de Amadeo Vives. Vives era un músico catalán que nació a los pies de Montserrat, de la montaña, de la famosísima montaña de Montserrat. Y este llegó a Madrid y empezó a hacer zarzuelas como un loco. Y para mí es uno de los mejores músicos clásicos que ha habido en España. Porque me gusta mucho, como a todo el mundo, ¿no? La música de Granados, la música de Falla, la música de Albéniz. Pero yo creo que Vives está a la altura de estos 3. Lo que pasa es que Vives no se dedicó a la música clásica, sino se dedicó a hacer zarzuela, que por lo que sea es un género no tan que la gente no cree que es tan serio, pero si profundizas en ello pues te das cuenta que es muy serio. Y se me ocurrió por eso, porque mi tío Federico fue el que había hecho la letra, el libreto de toda la zarzuela, de esa y de muchas otras, y dije, mira, tengo este reto, voy a ver si lo supero, y me puse a hacerlo. Y ahora cuando lo estabas poniendo estaba recordando todo el proceso. Y el proceso me tomó mucho tiempo porque es bastante complicado. Y no el hecho de reproducir el tema como tal, sino de transportar eso al rock.
1: Y al siglo XXII.
0: Tuve que volver muy loco porque cuando chupo la guitarra ya está sonando eso al rock. Uh-huh. Entonces me quedé bastante tranquilo con eso. Y nada, grabé una maquetita para que vieran el batería, Bly Drummer, y Jesús Arispón, el bajista, para que vieran de qué iba el tema antes de que meternos con él. Y luego el proceso fue muy divertido y muy bonito. Y la grabación pues igual. O sea que realmente es un homenaje a la música española tradicional, cosa que nunca había hecho ni me había interesado. En este caso, ya te digo, quizás sea por el rollo familiar, y porque yo este tema, la primera vez que lo escuché, tenía 4 años, que era en un vuelo en un avión de cuatro cuatrimotor, Super Constellation, en el año, pues sería el año 56 o 57. Y cuando subías al avión, te ponían música de los compositores que te he dicho, de Granados, Falla, te ponían también mucho La Boda de Luis Alonso, El Baile de la Boda de Luis Alonso, o sea, temas característicos españoles, ¿no? Y me subía al avión y cuando oía esto, y, joder, qué bonito. Y además te lo ponían cada vez que despegabas. O sea, y entonces un vuelo de estos duraba 20 horas casi. Me acuerdo que paramos primero en San Juan de Puerto Rico, luego las Barbados, luego las Islas Azores y luego por fin Madrid. Pero claro, cada vez que despegaba el avión te ponían esa música para la gente que se iba incorporando al vuelo. Y cuando llegué a Madrid, mi tío Federico me llevó a la Zarzuela, porque hacían una reposición de Doña Francisquita con Alfredo Kraus y Ana María Olaria en los papeles principales. Y yo, pues bueno, ya te digo, yo era un chavalín, tenía 4 años y medio, como mucho.
1: Tienes una memoria prodigiosa.
0: Y cuando llega el tema este, digo, coño, si esto es lo que he escuchado yo en el avión. Así que ya ahí ya me quedé completamente flipado y bueno, lo que he hecho ha sido transmitir esa sensación mía a, pues no sé cuántos años después, un montonazo.
1: Pues la verdad es que ha quedado un tema absolutamente potente.
0: Yo lo que creo es que es original.
1: Sí.
0: O sea, no sonamos a nadie, ni nos parecemos a nadie, ni nada. O sea, es una cosa completamente original. Que espero que a la gente le está gustando y espero que vaya como un tiro, claro.
1: Sí, de hecho, esa era la siguiente pregunta. Jesucristo Superstar de Andrew Lloyd Webber y Tommy de Who probablemente sean las dos primeras óperas rock, pero ¿es Salvador Domínguez el creador de la zarzuela rock?
0: Por supuesto que sí. O sea, no es falsa humildad.
1: No, es la pura realidad.
0: Nadie se ha atrevido a hacerlo. Aunque, cuidado, yo voy a hacer un apunte en lo que has dicho de Andrew Lloyd Webber y de
1: Pete Townshend
0: y Tommy. Es que antes de ellos, los Pretty Things, que era un quinteto londinense de la línea de los Rolling Stones, ya habían hecho una ópera rock que se llamaba P.F. Sorrow, que era el nombre de un personaje ficticio. O sea que la fama se la llevó Townshend en lo que es el rock. Pero ya que estamos hablando, pues me gustaría acreditar también o recordar a ese gran grupo londinense, los Pretty Things, las cositas bellas, que el nombre lo tomaron de una canción de Bob Dylan que se llama Pretty Things, Pretty Things, y ellos fueron los primeros que hicieron eso.
1: Tu actual banda la forman Jesús Arispont al bajo, Blade Drummer a la batería, John Negrete, vocalista. ¿Tenéis algo preparado ya con John a la voz o todavía vais a dejar transcurrir un poco el tiempo?
0: No, ¿qué te refieres? ¿En grabar o salir a carretera a tocar?
1: Carretera.
0: Porque ya con esta banda yo he tocado bastante. Lo que pasa es que, claro, nos cogió la pandemia.
1: La puta pandemia.
0: Y ahora nos coge una guerra.
1: Sí, esto.
0: Ahora empalmamos con una guerra, porque esto... Esto es muy serio lo que está pasando.
1: Esto es muy jodido, sí. Vamos a retrotraernos. En los 70 tú tocabas con Los Canarios, Banana, Los Pequeñiques. ¿Era más emocionante hacer rock y música en directo por aquel entonces, debido a lo que comentabas antes, a la dictadura, que en el panorama actual, o esa represión que había motivaba para salir a escena?
0: Había represión y había ignorancia, las dos cosas, ignorancia por parte de la gente que asistía. Entonces, a ver, si es que teníamos muchos problemas, o yo me encontraba con muchos problemas. Recuerdo una vez que fui con Los Canarios, fuimos a tocar a Cintruénigo, un pueblo de Navarra muy rico y muy bonito. Y pues íbamos con sintetizadores, te hablo del año 72, Melotron, sintetizadores, no sé qué, o sea, súper volado, o sea, una música vamos, progresivo era poco. Y yo miro de repente al público, y chicos, lo que yo veía era, te lo juro, por Dios, era gente, o sea, señores con pantalón de pana, chaqueta de pana, una boina, y cantando arriau, arriau, las vacas del pueblo ya se han escapado. Arriau, arriau. Y yo digo, Dios mío, ¿qué, aquí qué va a pasar? Porque claro, eso, inevitablemente iba a haber un choque. Y en cuanto Teddy Bautista pone la mano en el melotron, ¡wow! Y con las guitarras y todo esto, la expresión de alegría y de borrachera que tenía el público se fue girando, lo veías en su cara. Se le echó la poniendo una cara de mal rollo, de cabreo, y empezaron a tirarnos de todo al escenario. Tuvimos que salir de allí escoltados por la Guardia Civil. Y pocos días antes, a los pop tops los habían tirado al río, como dice, perdón por la expresión, pero como dicen en Navarra, les dieron un baño de cojones y los tiraron al río Arga. Porque yo no sé si has visto esa portada de un disco de ellos, que salen tatuados con unos tatuajes y con un pequeñito slip, y entonces parece que fueran en pelota y con muchos tatuajes, y se les ocurrió salir en Pamplona al escenario así. También fue en el año 61 62, y ya te digo, tuvieron que salir corriendo del sitio donde tocaban.
1: La escena es para verla. La Guardia Civil escoltando a un puñado de melenudos para que no, los del pueblo no les tiren al río.
0: Bueno, la Guardia Civil siempre ha sido un punto cojonudo para los músicos, porque cuando has tenido un problema en carretera, siempre han estado ahí. O sea, ahí hay que darle las gracias a un cuerpo tan fantástico en ese aspecto. Claro, el aspecto de seguridad vial y de todo esto. Aunque una vez, por los pequeñiques casi nos echan una ráfaga, porque nos habíamos saltado, esto sería el año 75, veníamos de Inglaterra y habíamos cruzado la frontera por Andorra, y de repente, pues, por lo visto, nos habíamos saltado un cielato, y el conductor de la furgoneta de repente dice, coño, parece que nos hemos saltado un cielato, y de repente dice, la Guardia Civil, tuvimos que parar. Y metieron un cene por un lado, o sea, un fusil, por un lado, por una ventana, y otro por otra, arriba las manos. Y ahí dice, coño, es que se han saltado un cielato, o sea, debían pensar que éramos terroristas, o unas bailaretas, o contrabandistas, o qué sé yo. Y le dice el conductor, no, es que somos los pequeñiques que vamos a tocar aquí y al lado, y no sé qué. Y dice el Guardia Civil, que era gallego. Dice, caray, los pequeñiques, mi grupo favorito, dice, no tendréis, dice, casi os he hecho una ráfaga, no tendréis un autógrafo por ahí. O sea, el hombre iba a pasar de echarnos una ráfaga
1: a que le firmaseis un autógrafo.
0: Luego otra en Madrid, por ejemplo, en los colegios mayores, que ya era un ambiente más universitario. Ahí teníamos otro problema, o yo tenía otro problema, que era la época. Y en esa época los grupos de extrema derecha campaban a sus anchas por toda España. O sea, ya era la época que acababa de morir Franco, y la cuestión era mantener el régimen y la comodidad del lugar. Y me acuerdo tocando en un colegio mayor en Madrid, ya hacia el final de la actuación, se me sientan en el escenario, suben unos ácratas y se ponen a hacer yoga encima del escenario. O sea, yo tocando el grupo, un trío, de un power trío, tocando a toda hostia. Heavy metal no existía, hard rock a todo volumen, y de repente se escucha una voz al final del patio de butacas que dice, ¡viva Cristo Rey! Y eran los guerrilleros de Cristo Rey, o sea, la extrema derecha, que venían a sacudir a nosotros. Bueno, tuvimos que salir corriendo de allí, dejar, yo cogí la guitarra, salí pitando. Los amplificadores se quedaron allá, y bueno, eso era otro tipo de situaciones que te podías encontrar, claro.
1: Con Los Canarios hacíais una música más prog. Sin embargo, con Banana A mi parecer, por supuesto, la música la hacías tú y tú sabes. Pero a mí me suena más a una influencia quizás más cercana al jazz rock de aquel momento, de Jeff Beck, o los primeros discos de Gary Moore. ¿Tú qué?
0: Sí, tienes toda razón, pero completamente. Era lo que escuchábamos, a Félix en batería. Félix estaba enloquecido con Tony Williams, uh-huh, y con John Marshall y este tipo de batería, Billy Cobham. Alphonse Mouchon, que lo vimos tocar con el grupo, con Larry Corriere de Leavenworth House. Michael Walden, que tocaba con Mahavishnu Orquesta. En fin, y el bajista igual, el bajista de Chema Pellico, que tocaba también del carajo. Entonces sí, tirábamos por ahí naturalmente. Aunque algún que otro blues colaba, sí, los metíamos. Pero sí, totalmente de acuerdo contigo.
1: Y sin dejar los 70, en esa época coincides con Miguel Ríos. ¿Qué supone en tu carrera el encontrarte con el maestro y referente del temprano rock español en sus años de nacimiento o de mayor pegada?
0: Bueno, yo a Miguel lo había visto en Venezuela en la televisión, que salía con una chaqueta de lentejuelas y rodeado de una chica guapísima. Le digo, coño, qué bien. Yo tendría 8 años o 10. Qué bien, no, 10 años, sí, por ahí. Y claro, era un tipo, digo, joder, un español con este rollo, además cantaba que te cagas y tal, pues qué bien. Eso se estoy hablando del año 65, 66 sería. A Miguel lo conocí personalmente con los Canarios, que se vino con nosotros a vernos tocar una actuación por Ciudad Real. No era exactamente en Ciudad Real, pero era en La Mancha, era nomás por el pueblo, como se llamaba. Y yo iba en el coche, en la parte de atrás, íbamos cuatro, conduciendo Alan, el batería, Miguel junto al, esto me acordaré siempre, junto a Alan, el asiento delantero, y atrás íbamos Teddy y yo. Yo tenía 19 años y yo solamente escuchar hablar a Miguel, a Teddy y a Alan, que es un batería francés que tocaba del carajo. Ya estaba haciendo un curso yo, un máster en el rock. O sea, iba fascinado de esto, ¿no? Y eso fue en el 72. Y ahí conocí a Miguel y Miguel me conoció a mí. Luego en 1977, o sea, unos 5 o 6 años después, Polygram Records o Polydor, de los discos Polydor, me ficharon como artista solista. Y cuando llegué a la compañía, pues aparte de, estaba Miguel Ríos, Paco de Lucía, Pedro Ruiz Blas y Dolores. O sea, había un staff de artistas alucinante. Y hay un día, pues Miguel, pues, charlando con él en la cafetería de la compañía de discos, me pidió, me dijo, oye, Salvi, ¿por qué no me haces un tema? Digo, coño, Miguel venía de hacer al Andaluz. Y yo le dije, joder, Miguel, eso que me estás pidiendo es muy fuerte, yo no sé si estaré capacitado para eso. Me dice, no, nada tipo al Andaluz, y dice, rocks como los que tú compones. Digo, pues, fenómeno, será un placer. Y así empezó nuestra colaboración, aunque realmente primero grabó él un tema titulado El regreso del juglar, sí, que él hizo el texto para el segundo LP mío para Polydor.
1: Que se tema que pinchamos en Quack and Roll.
0: Sí, salió en el año 79 ese tema. Y luego ya enseguida, pues grabé el mismo año, un par de meses después, yo ya estaba en Inglaterra, me había ido a Inglaterra, y volví para grabar La Ciudad de León y Rock and Roll Boomerang. Luego, meses más tarde, hicimos Banzai, El extraño es el escaparate, y luego ya vino el Rock al Ríos con Reina de la Noche y Banzai en versión en directo. Y después siguió Miguel grabando temas míos también.
1: Ahora que hablabas del Rock al Ríos, esta semana se celebran esos dos conciertos para recordar o rememorar hace 40 años de la grabación del Rock al Ríos.
0: Hoy exactamente, sí.
1: Tú estás invitado a tocar, pero he leído que no vas a poder hacerlo, o realmente sí vas a asistir al concierto.
0: lo he intentado y agradezco a Carlos Narea, el productor, todas las facilidades que me ha dado para poder estar, pero tengo un problema familiar y no, y vamos, estoy destrozado por no poder hacerlo, porque claro, veo ahí a Javier Vargas y a todos mis amigos, a Tato, a Mario Argandoña, a Tais Valdir y a todos, y joder, porque me encantaría estar ahí, darles un abrazo y recordar todo aquello y pasarlo bien, porque realmente ese concierto va a ser una fiesta general. Y además sé que me estoy perdiendo parte de la historia, o sea, eso va a pasar a la historia. El concierto del próximo viernes y próximo sábado en Madrid, en el Wizink Center, eso va a ser una cosa histórica. Y claro, me jode muchísimo, estoy bastante, pero no puedo, o sea, realmente no puedo, no me da la situación que no puedo ir y nada, me tendría que fastidiar.
1: Bueno, desde aquí deseamos que esa situación se solvente lo mejor posible, Salva.
0: Sí, va bien, la cosa va bien, lo que pasa es que no me puedo mover. No puedo moverme a Madrid ahora. Uh-huh. Yo ahora mismo estoy en Alicante, estoy en una playa de Alicante. Y simplemente ya irme a Madrid 4 días, que es lo que tendría que hacer, pues no puedo. Lo he intentado, pues, de todas las maneras, porque ya te digo, ya no solamente es una cuestión sentimental. O tocar junto a Miguel, que eso para mí es un placer y un honor, sino también porque soy consciente de que eso, dentro de 50 años se hablará de eso, como ahora se sigue hablando del Rock al Río de 1982. Entonces sería una doble, digamos, un ataque doble, el ataque que hice en el 82 y el ataque del 2022, pero desgraciadamente para mí no lo voy a poder hacer.
1: Hablabas hace un par de minutos de dos temas que se incluyeron en el Rock and Ríos, el Reina de la Noche y Banzai, y curiosamente, hace poco en las redes sociales se abrió un debate sobre cuál de los dos álbumes de Banzai Panda que creaste después de esta etapa, cuál de ellos era superior. Y lo cierto es que, aunque Duro y Potente en aquel momento dio un sonido y una imagen más cercana al hard rock, al hard rock europeo que había, la gente decía que si hubieses incluido Reina de la Noche y Banzai en el primer álbum, que hubiese sido el mejor álbum de la historia del rock and roll en España.
0: Bueno, esos temas estaban perfilados para
1: Miguel.
0: Para eso. O sea, Banzai la compuse en Inglaterra en 1980, pensando como tema cabecera, dentro del título, para el grupo que yo quería formar. Eso lo dicen me acuerdo, una habitación de 3 metros cuadrados en Londres, y eso iba para Banzai, claro, para el grupo. Y Reina de la Noche, tres tantos de lo mismo. Lo que pasa es que cuando ya estaba Reina de la Noche, además la grabé cuando estábamos componiendo los temas, o estaba componiendo yo los temas para el primer LP, con la ayuda en la letra de Jaime Noguerol, el famoso y maravilloso poeta de Berín. Y sí, hubieran estado. Ahora casi me alegra más saberlo que Miguel lo escogiera, porque bueno, así son dos frentes, son dos francos, uno Banzai y otro con Miguel Ríos. O sea que está muy bien, para mí yo estoy contentísimo de que haya sucedido así. Y en cuanto a los dos LPs de Banzai, sí hay división de opiniones. A uno le gusta más el primero por las letras, y porque lo considera, pues, principalmente por el mensaje de letras, y el segundo, como tú dices, porque estaba ya en una banda de hard rock o de heavy metal o de como diría, heavy rock, realmente una banda de heavy rock a nivel europeo. Entonces, y además tuvimos un exitazo, lo cual, pues bueno, fenómeno. Después de eso hice Tarsen, o sea que que siga la vida, ¿no?
1: Con el primer álbum que salió de Banzai allá por el 83, yo tengo una anécdota que recuerdo con gran cariño. Yo estaba estudiando electrónica, en aquel momento estaba haciendo FP y teníamos una asignatura que era taller. Entonces, mientras aprendíamos a reparar televisiones, vídeos y aparatos eléctricos de la época, el profesor nos dejaba poner música. Yo me llevé el cassette que había comprado. Y al acabar la primera cara, el tío lo sacó inmediatamente, porque todos en clase estábamos pendientes de hacer air guitar, como locos y pasando de la clase. El tío quitó el cassette y nos puso otra carallada, y que claro, todos ya a concentrarnos a limar y a hacer tonterías.
0: Está bien esta anécdota, es fantástico. Además es un honor que hagan eso con la música de uno.
1: Sí, utilizábamos las limas como guitarras.
0: El guitar, señor.
1: Ni puñetero caso al maestro.
0: Había que poner otra cosa más ligerita, claro, sí. Menos que no te...
1: No recuerdo lo que puso, o sea que no debió de ser muy reseñable. Y por cierto, con Banzai fue la primera vez que yo te vi encima de un escenario, en Coruña, en el pabellón de deportes, en aquella gira que compartíais con Barón Rojo y Rosa Negra.
0: Sí, señor, uh-huh. Sí, señor. Me acuerdo que nos inflamos a comprar ostras y llevárnoslas a Madrid, compramos no sé cuántas cajas de ostras, los tres grupos, ¿eh? Así que fue fantástico, me acuerdo perfectamente. Además fui unos días después, yo me quedé una semana en Coruña después de tocar. Me acuerdo de ir luego también por las Rías, que la ya sabes cómo es la hospitalidad gallega. Uh-huh. Y me invitaron pues eso, a un paseíto por las Rías en una lancha. Y nada, vamos, increíble, y pasé una semana en Coruña increíble. Y todavía me acuerdo perfectamente, o sea, estuvo muy, muy, muy bien.
1: Pues...
0: La ciudad estupenda, luego he estado muchas veces más también.
1: Retomando la hospitalidad gallega, en el momento que te lo permita la familia, ya sabes que aquí estás invitado.
0: Muchas gracias, Fernando. Muchas gracias, no me apetece mucho, porque la última vez creo que estuve haciendo un programa de televisión para la televisión gallega.
1: Para la televisión gallega, sí.
0: Sí, un programa, un especial de Metallica.
1: Sí.
0: Metallica tocaban en Santiago, creo que no. En Santiago estaba yo haciendo el programa y nos llevaron, creo, a Vigo, a ver el concierto uh-huh. de Metallica. Sí. Luego que estaba el Pirata también.
1: Vi esa entrevista.
0: Y una banda local llamada Los Motores, que me gusta mucho. En fin, estuvo muy bien esa historia.
1: Y volviendo a Banzai. ¿Cómo entra Dani? Un tipo que tenía un currículum de la hostia, ¿no? Venía de tocar con los UFO, de Schenker, Pitway o Phil Mogg.
0: Sí, señor. Pues nada, llegó a Madrid, lo conocí y automáticamente hablar cinco palabras con él ya estábamos... Ya
1: nos dimos cuenta
0: de que éramos almas gemelas. Porque Dani y yo pues somos como almas gemelas en cuanto a lo respectivo a la música y también a nuestras opiniones sobre la historia... sobre el arte, o sea, coincidimos en mucho, y lo mismo con Michel, con su hermano. Y entonces fue automático. Eso fue automático, grabamos una maqueta, la llevamos a Inglaterra, a Phil Carlson, que había sido el descubridor de AC/DC, y a quien Dani conocía de su etapa con Heavy Metal Kids, que eran de Atlantic, era un grupo británico que había firmado por Atlantic, y claro... Phil Carlson era el director general de Atlantic y entonces pues nos ficharon para Atlantic Nueva York. Recuerdo de estar en Nueva York a Rockefeller Plaza a ver cómo iba la gira y cómo iban las ventas. Una sensación acojonante, una sensación muy fuerte, porque en Rockefeller Plaza ya sabéis, es enorme, una serie de rascacielos con plazas, con no sé qué, o sea, una locura.
1: ¿Pero esto ya con Tarsen o todavía con Banzai?
0: No, con Tarsen.
1: Con Tarsen, ya.
0: Sí, toda la aventura internacional es con Tarsen. Uh-huh. Luego ya nos fuimos a Latinoamérica. O sea que con esa historia estuvimos, pues mira, desde el 85, 86, 87, 88, 89, 5 años y medio, o 6 años estuvimos juntos.
1: Sí, estabais...
0: Y ahora Dani se ha venido uh-huh. a vivir a Barcelona. Dani se ha venido, estaba viviendo en Antibes, no sé cómo se pronuncia en francés, en la costa francesa, cerquita, pegado a Italia, y ha cambiado su residencia y ahora está viviendo en Barcelona. Tendré que ir a verlo dentro de poco, claro.
1: Después de pasar por Galicia, vas hasta
0: también,
1: Barcelona.
0: También, claro, Andalucía, que también tengo buenos amigos, o sea, ya me haré un recorrido, vamos, sería increíble, además.
1: Pero Dani está haciendo algo ahora, musicalmente, porque yo lo último que leí de él es que tenía una banda con gente ex-UFO, ¿no?
0: Sí, era el último que tenía y ahora está con músicos de Barcelona preparando uno de ellos es David Biosca, el batería de Banzai. Uh-huh. Y están preparando temas de Dani para grabar un LP solista de Dani. Eso es lo último que he hablado con él. Y, o sea, eso es su proyecto ahora mismo.
1: ¿Cómo fue girar con Twisted Sister? Eso debía ser una locura, ¿no?
0: Sí, una locura, pero vamos, una locura maravillosa. Porque además todo funcionaba. O sea, ahí te das cuenta de la organización que tienen los americanos con respecto a los conciertos de rock. Se veía que, claro, que llevaban del año 54 organizando conciertos, porque me acuerdo de tocar en Cleveland, en el Cleveland Arena, que es donde se hizo el primer concierto de rock and roll, en 1953 o 1954. Y Cleveland se autoproclama como la capital del rock por este motivo. Por el motivo este. Y además coincidió esa misma actuación. Estaba con nosotros Martin J. Lewis,
1: ¿sí?
0: de Popular 1, se vino a cubrir parte de la gira, estuvo en Cleveland, se vino hasta Detroit, y en Detroit lo dejamos vio la actuación, y el día siguiente ya, cuando nos íbamos hacia de Detroit, no me acuerdo dónde íbamos, a Milwaukee o un sitio de estos, y lo dejamos en la frontera, justo en la frontera con Canadá. Y bueno, fantástico. Y lo que te digo, pues todo súper organizado. Por ejemplo, llegaba el equipo a un estadio, generalmente tocábamos en canchas de baloncesto o en canchas de hockey sobre hielo, con una capacidad de unas 15.000 o 20.000 personas. Entonces, cuando llegaba el equipo, los técnicos nuestros no podían cargar y descargar. Tenía que ser el sindicato local. O sea, tú fíjate cómo son los sindicatos americanos desde la época de Hoffa, de Jimmy Hoffa, cómo tienen todo controlado. O sea, tú tienes que dejar la furgoneta, los técnicos bajan las cajas, los fly cases, los dejan ahí, y entonces llega personal de esa ciudad a ponerlos en el escenario y a conectarlos. Pero tú no puedes llevar los amplificadores de la furgoneta o de los camiones al escenario. Tiene que ser el sindicato. O sea, muy, muy, muy alucinante todo. Muy bonito. Muy bonito. Y luego Sudamérica, pues tres tanto de lo mismo. O sea, hacer una gira por el interior de Argentina, pues imagínate. O sea, eso sí que era una locura, era una maravilla.
1: Bueno, la patria.
0: Además, había escasez de gasolina, porque fue a la época que había ahí una... A ver, en Argentina de vez en cuando siempre tienen un problema gordo. Entonces el problema era que no se podían fabricar discos porque no había vinilo. O sea, fíjate tú el jaleo. La gasolina estaba... Teníamos problemas en carretera para ir de una ciudad a otra. Y me acuerdo que hicimos esta gira con Rata Blanca. Uh-huh. Íbamos con los grupos invitados locales, que eran Rata Blanca... Y otros también buenísimos de Buenos Aires llamados Alacrán.
1: Sí.
0: Muy, muy buenos. Oye, y eso era una locura. Eso sí que era una locura ya.
1: Yo me imagino que en Argentina os tratarían como auténticos dioses, ¿no? Mitchell y Dani son nativos de la Argentina.
0: Sí,
1: allí serían auténticos, o seríais auténticas leyendas, sí, del rock and roll.
0: Sí, además estaba muy bien todo organizado, y vamos, nos lo pasábamos, tocamos luego con Bon Jovi para cerrar la gira en el estadio de Ben Starfield.
1: Caray.
0: Y muy, muy bonito, muy genial, todo. Además me permití el lujo de conocer el interior del país, que eso es, y con mis compañeros. Luego también estuvimos en Chile, estuvimos en Uruguay. Y el segundo disco salió en prácticamente todo Sudamérica y México. O sea que muy bien, muy bonito.
1: Y después de...
0: Fantástica.
1: Después de Tarzan retomas tu carrera en solitario y sí, documentas el rock and roll en España.
0: Vuelvo a Madrid y entonces me planteo qué hacer. Y digo, pues nada, me presenté en la sala Revolver en Madrid. Fue un llenazo, que además coincidía con que yo sacaba los métodos de guitarra en la jungla, uh-huh, de seis cuerdas.
1: ¿Sí?
0: Entonces, claro, estuvo muy bien. Y ahí ya, pues eso, decidí firmar como Salvador Domínguez. Aunque realmente me hubiera gustado también, podía haber perfectamente puesto Banzai, porque estaba tocando el Tibu el bajo y Germán Vinella de los Rodríguez la batería, o sea que, pero vamos, preferí no tirar del pasado, no me gusta a mí eso de utilizar un nombre, aunque sea mío, ¿no? Eso, para poder trabajar, ¿no? Dije, bueno, voy a ser más coherente y voy a ponerme mi nombre, se acabó, pero pensé en eso de ponerle Banzai, claro.
1: Sin embargo, esa reunión sí se llevó a cabo en el 2011 con el entrañable José Antonio Manzano.
0: Qué maravilla, eso fue, vamos, de lo más bonito que me ha pasado en la vida.
1: Esa etapa, ¿cómo recuerdas aquel concierto en Aluche y los meses previos a la preparación?
0: Fue muy jodido por una serie de motivos que, vamos a ver, la idea fue de Tibu, lo de la reunificación, y se trataba de hacer un conciertazo con las bandas punteras españolas de heavy rock. Todas estaban en su oficina, él se dedicaba a ir a manager en ese momento. Y además un manager exitoso. Pero, por el motivo que fuera, de repente Tibu desapareció. Y nos encontramos con todos reunidos.
1: Con el percal allí.
0: Y colgados. Aquí en Alicante, porque se vinieron a Alicante, todo el grupo se vino para acá. Y de repente, pues nada, no había noticias de Tibu, dónde estará, dónde iría, y pasaba el tiempo. Entonces, afortunadamente, se me ocurrió llamar a Chema Gallego, que él fue el que había organizado la rueda de prensa en Madrid a los medios. Y entonces le dije yo, oye, ¿sabes algo de Tibu? Porque estamos en esta circunstancia. Y entonces me dijo, no tengo ni idea. Entonces yo le dije, pues mira, nosotros lo que vamos a hacer es anunciar que volvemos y no volver. Tenemos que echarle huevos y tirar para adelante. Entonces José Antonio buscó a un bajista y a un guitarra teclista de Barcelona, muy buenos, y Nico Martínez, el bajo, que luego lo llevaba en su banda, y Freddy Fresquete en la guitarra de ritmo y teclados, y volvimos a empezar a ensayar, hasta que finalmente Chema nos consiguió esta actuación en Aluche, porque era de ese barrio. Conocimos a toda la gente, fue todo Madrid, aquello fue muy emocionante. Y sobre todo, pues eso, después de tantos años, porque habían pasado, a ver, eso fue en el 2011, pues fíjate, desde el 84 hasta el 2011.
1: Sí, y 27 años.
0: Y tocando esos temas en directo y sonando como una mole, porque eso sonaba una maravilla. Pues nada, fue fantástico. Y ya ahí seguimos juntos, pues dos años y medio más, y luego ya cada uno volvió a tirar por su lado. Hasta que pasó lo que pasó con
1: José Antonio.
0: Con José Antonio, que fue terrible. Eso fue terrible porque
1: tipo muy valiente.
0: Él estaba en una clínica en Suiza y yo estaba en una clínica en Alicante. Y además teníamos lo mismo, o sea, estábamos igual. Él no pudo salir y yo fui afortunado y pude salir de esa mierda. Y nada, lo echo mucho de menos.
1: Y hay algo que quiero que una persona que lleva tantos años en el rock and roll nos dé su opinión sobre la actualidad de los medios de televisión y radio. Yo crecí viendo el Musical Express de Ángel Casas, donde además fue la primera vez que te vi compartiendo escenario con el amor platónico de cualquier adolescente, Susi 4.
0: Sí.
1: Que ahora no hay programas musicales en televisión, la radio comercial casi no programa rock and roll. Hace poco la MTV era el rock personificado, no hay rock ahora en los medios.
0: No hay rock por ningún lado. Y los que mantenéis la llama viva sois gente como tú, las estaciones de radio como tú, los que escriben también en... No en grandes medios, exceptuando alguna que otra excepción. Pero es que da igual, porque igual de jodido estaba en los años 60 o en los años 70. O sea que no, yo no le veo gran problema. Lo que sí, claro, es que Las compañías de discos ya no existen, o sea, ya. Ahora se dedican a otra cosa, venden cualquier cosa, y con la llegada de internet, pues ni se venden discos, porque lo que se vende es por Spotify o Amazon o cosas de estas. Y el otro día leí un artículo, un speech, un relato de Steve Lukather, el guitarrista de Toto, su historia. Y realmente tiene toda la razón, o sea, no existe nada. Y las compañías, pues eso, van a la música fácil, a lo más facilongo, y que se venda y que nadie se acuerde de ello al año siguiente. Pero vamos, eso no, también doy gracias a Dios de no tener 20 años ahora, porque si tuviera yo ahora 20 años y tuviera que hacer una carrera musical, pues yo no sé lo que iba a hacer. Pero afortunadamente, pues digo, bueno, me quedarán unos cuantos añitos, no muchos, porque por razones de ley de vida, claro, dentro de poquito desapareceré. Y bueno, me preocupa, sí. Pero me preocupan los chavales jóvenes, esos son los que me preocupan, claro. Tíos que hablo con ellos y son los con una pasión y un amor por, ya no el rock, por el rock, por el jazz, por el blues, o sea, por música seria. Uh-huh. Inclusive el folk, el buen folk, que es buenísimo. Entonces ya no es una cuestión de que no programen rock, es que no programan nada más que basura. O sea, esa es la vaina. La vaina no es que no programen rock, porque el rock está de capa caída, ¿no? No está de capa caída para los grandes medios, todo lo que no sea pachanga o patrocinado con un anuncio de página y media en una revista de la compañía de discos, porque les ha dado del manager o de una productora. Pero ya lo ves, o sea, el gran acontecimiento del año en España y la polémica y la controversia, pues surge a raíz del festival de Eurovisión, o sea que con eso ya está dicho todo.
1: Pues la verdad, Salva, es que nos ha dado la hora. Hemos consumido nuestros 55 minutos, se nos han quedado un montón de preguntas en el tintero, o sea que en el momento en que tú dispongas de otro rato, nosotros te llamamos, que es un inmenso placer hablar con no sé, una Wikipedia andante.
0: Un amigo vuestro, tuyo, de Nerea y de todos los que están escuchando el programa ahora mismo, que les mando un abrazo enorme y agradecerles todo el apoyo que me habéis estado brindando durante tanto tiempo. Y nada, espero que os haya gustado este fandango y los
1: por supuesto
0: que estamos sacando cada X tiempo con la banda. Espero que la pandemia termine pronto, que la guerra no llegue a ser guerra y que podamos volver todos a la normalidad de una manera, pues eso, rápida.
1: Y que podamos darte un abrazo físico y no un abrazo radiofónico.
0: Tú lo has dicho, Fernando, exactamente.
1: Agradecerte de todo corazón el que nos hayas prestado una hora de tu tiempo.
0: Me lo he pasado fantástico. Y además, así aprovecho y te lo vuelvo a decir, felicidades por el programa número 200.
1: Mira, tengo a Nerea al otro lado de la cabina totalmente emocionada. Dice que es un placer tener a alguien como tú en nuestro programa.
0: Eres mío, si yo no soy nada inasequible, o sea,
1: no, de eso damos fe.
0: No, y si es que no, me parece una tontería. Estás diciendo, oh no, ahora el artista está ocupado, es un sentado a la mierda, hombre. Si estás en esto para atender a la gente y todo el que tenga interés por el rock, pues bienvenido sea y muchas gracias, coño.
1: Gracias a ti, Salva, gracias a Chema Gallego, que nos habéis dado los dos todas las facilidades del mundo para esta entrevista. Y nosotros nos despedimos dándote un inmenso abrazo radiofónico, Salva, y deseando lo mejor. Siempre lo hacemos con el tema We Wish You Well de Whitesnake. Un enorme abrazo, Salva.
0: Otro para vosotros y gracias y buenas noches.
1: Buenas noches para ti también.

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Hola, hola, hola, muy buenas noches a todos. Bienvenidos a otro programa más de Music Box en Quack FM. Mi nombre, Iván Pérez, realizando el programa aquí en directo. Un sábado a 18 de julio de este 2026. Bueno, el sábado pasado una tormenta, hay un rayo aquí cerquita, hizo que la emisión se cortara en el directo y no hemos podido recuperar el programa. Bueno, menos mal que pinchaba yo, no pasa nada. Bueno, hoy tenemos un set que ya está sonando, ¿eh? Este tema está rompiendo pistas por todos sitios, ¿eh? Bueno, hoy tenemos un set que nos ha preparado Suave 1 Oficial. Prepárate para un buen musicón, contundente, y en el que puedes bailar y disfrutar, ¿eh? Bueno, pues el artista de hoy es un DJ y productor con más de 20 años de trayectoria en la escena urbana y electrónica. Su propuesta fusiona industrial, techno, acid, trance, groove, rap, dancehall, house y afrobeat. Bueno, bastante completito, ¿eh? Creando una identidad sonora muy personal. Ha actuado en más de 30 países y en espacios como la Seine Musical en París, la Royal Philharmonic de Londres o la Julian Art School en Nueva York. Y ha compartido cartel con artistas como Bizarrap, John Acquaviva o DJ Tony Touch, en fin, etcétera, etcétera. Y ha colaborado con sellos como Solcario o Black Lion y recientemente una sesión en 40 Dance. Oh God, I'm holding the baseline. El set que nos ha preparado es un sonido actual con mucha energía y fusión de géneros, ideal para un programa que quiere sorprender a esta audiencia de Quack FM, el programa de Music Box. Bueno, pues esta es la presentación de Suave 1 Oficial, que ya está sonando su set. Esperamos que lo disfrutéis. Podéis seguirlo en Instagram. Y nada, que os dejamos escuchando un poquito más este set y sin hablar tanto, claro. Bueno, espero que lo disfrutáis. 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

Caramba, Calambita, vaya temazos, ¿eh? Bueno, les voy a mandar saludos a Irina, a Nacho, a Mirna, a Teo y el que nos ha preparado la sesión que está sonando ahora mismo, a Suave, que están escuchando el programa ahí en Asturias, en Oviedo. Bueno, pues un saludo a los cinco, a Irina, a Nacho, a Mirna, a Teo y a Suave. Pues sí, sigue mezclando, Suave, menudos temazos. Si te va esta zapatilla, ya sabes, desgástala.

Bueno, ya hemos llegado a la media hora del programa. Menudo musicón que nos está mezclando suave. Sigue disfrutando Music Box en Quack FM.

Bueno, nos quedan 7 minutos de programa. Cositas para recordarte: el próximo sábado estará mezclando de nuevo, otra vez, aquí y cerrando el mes de julio, Fran Pérez. Pero ahora mismo sigue mezclando suave. Menudo musicón, menudos temazos. Venga, sigue gastando la zapatilla. Bueno, les voy a saludar otra vez a Irina, a Suave, a Dublet y a Mirna Cabre, que siguen escuchando el programa desde el principio, siguen disfrutando y bailando ahí. Me están mandando vídeos y se lo están pasando de lujo, Bueno, pues muchas gracias a los cuatro, hombre. Venga, un saludo a todos.

Bueno, toca ir despidiendo el programa. Recuerda que el próximo sábado estará mezclando Fran Pérez. Y por mi parte nada más. Muchas gracias a todos por estar escuchando el programa. Muchas gracias a Irina, a Suave por grabarnos este pedazo de set, a Dublet y a Mirna Cabre, que están en Oviedo, en Asturias, desde el principio del programa, escuchando, bailando y disfrutando con muchos de vosotros también. Bueno, pues aquí están en directo el próximo sábado, no te lo pierdas, cerrando el mes, Fran Pérez. Como siempre, besitos para ellas, abrazos para ellos, saludos de quien te ha estado hablando, Iván Pérez. Hasta el próximo sábado, os dejo sonando un poquito más el set de Suave. Que de Suave esto nada, ¿eh? Bueno, muchas gracias a los cuatro, chao, gracias.

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Arrancamos Alcarria Sevis Tunes, programa de música electrónica, programa de radio, podcast, lo que prefiráis, que os acompaña durante una hora cada dos semanas escuchando eso, música electrónica, en diversos de los subgéneros relacionados con la música electrónica, siempre guiándonos por novedades que hay de programa a programa, pues discos, EPs, singles que van saliendo, algunas veces no son novedades, pero generalmente pues nos mantenemos un poco con la actualidad de lanzamientos y con eso pues lo utilizamos de excusa para escuchar música electrónica, básicamente, y para escuchar música diferente que no suele ser escuchada en otros lugares, hablar un poquito de ella y tratar de simplemente pues hacer una hora con música que os pueda gustar o que consideréis que esté bien seleccionada o que sepáis que tenéis aquí para poder escuchar y comentarla, por supuesto. Bueno, el programa de hoy es el último de esta 16ª temporada. Ha estado muy bien esta temporada, como siempre creo que hemos puesto muy buena calidad musical, pero como siempre en todos los años que íbamos emitiendo, pues siempre en verano hacemos un parón, más o menos julio y agosto enteros y septiembre normalmente pues la mitad de septiembre o tres semanas, pues eso, un poco hasta que termine el verano, hacemos este descanso, pues un poco también pues por mí, por vosotros también, para que descanséis un poco de continuar escuchando cada dos semanas el programa. Se podría seguir, pero yo creo que está bien pues parar un poquito. No nos vamos a dejar ninguna novedad, ni ningún disco, ni ningún EP que salga durante este verano, porque yo lo seguiré repasando. Y como siempre, al comienzo de la siguiente temporada, ya la decimos.

Eso, como a mí. Bueno, estáis escuchando ahora mismo la radio de la Universidad de Alcalá de Henares, la RUA, RUA.es. Estamos aquí en directo ahora mismo, por eso lo de programa de radio lo menciono siempre, porque esto se está haciendo como un programa de radio, pero luego efectivamente pues este programa ya grabado pues lo podéis escuchar en formato podcast en las plataformas habituales, en iVoox, en Spotify, en iTunes, en muchas otras. Nos podéis buscar y nos encontráis, por supuesto, en las redifusiones de RUA y, por supuesto, en cuatro emisoras más a lo largo de la península, que son Radio Malva, en Valencia, radiomalva.org es su página web, en el 104.9 de la FM de Valencia nos podéis escuchar, en Radio Color, en Cuenca, radiocolor.es, en el 106.2 de la FM de Cuenca, en Cuac FM, en A Coruña, cuacfm.org, o en el 103.4 de la FM de A Coruña, y por último en Onda Cabanillas, en el 107.0 en Cabanillas del Campo, que es una ciudad cercana a Guadalajara, que es la ciudad de la que yo vengo todos los miércoles por la tarde, por la tarde para hacer el programa aquí en la Universidad de Alcalá de Henares y compartir con vosotros pues esta hora, ¿no? Como os digo, pues vamos a tener estos meses de parón, por lo tanto ya no es una semana sí, una no, pero es un formato que llevamos una temporada y media más o menos con él, que como os digo, yo creo que es mejor también para preparar el programa, para seleccionar mejor las canciones y para daros a vosotros tiempo para que lo podáis escuchar a todos aquellos que nos queráis seguir. Como os digo, la forma más sencilla, aparte de todas estas emisoras que os acabo de comentar, en sus redifusiones, en las horas en las que suena Alcalá recibéis tunes, pues a través de podcast os suscribís en una de las plataformas habituales y allí, en cuanto se sube el programa, pues os avisa o lo podéis seguir a través de dichas plataformas. Toda la información que acabo de comentar la tenéis resumida en un enlace corto de internet que es is.gd/alcarria. Bueno, ese enlace tan raro es simplemente con el propósito de que sea fácil de escribir en el móvil, en la tablet y tal, y de recordar, y allí tenéis toda la información en enlaces muy sencillitos, en botones muy sencillos para escuchar directamente el programa, para ver, pues, por ejemplo, los horarios en concreto en los que emitimos, en estas emisoras que os he comentado. Y bueno, pues eso, normalmente los miércoles, que lo sepáis, porque supongo que el año que viene puede haber algo, a lo mejor algún cambio de horario, pero si no hay nada raro, aparte de volver, pues yo creo que volveremos un poco con el mismo horario, con el mismo formato, ¿no? Entonces, toda esa información que está ahí más o menos la podéis ver y utilizar pues para seguir el programa si queréis. Tenéis también ahí enlaces a redes sociales donde, pues, por ejemplo, pues cuando va a comenzar la temporada lo aviso, o si hay alguna cosa tipo pues alguna sesión, alguna pinchada en algún bar o algo así, lo comento por allí también, y es una forma también pues de contactar, ¿no? Y bueno, pues nada, vamos a empezar el último programa como hacemos nuestro formato de programa siempre, como os decía, guiándonos por novedades, y ya desde el principio pues abríamos el programa con una de las novedades de esta semana. Es del músico lyonés de Francia, Naux, que ha publicado este 19 de junio su 100% French House Mania volumen 5. Son 6 canciones, por lo tanto un EP largo, pues con canciones de este sonido que habéis podido escuchar tipo French House, Disco House, aunque él pone French Touch, yo lo describiría más eso como disco house, French house. Es un músico que, bueno, ya veis, este es el volumen 5, todos los volúmenes son puro house de este tipo, que si os ha gustado podéis buscarlos en naux-music.bandcamp.com, porque si os ha gustado esta canción que hemos escuchado, por ejemplo, Is It True, os van a gustar todos los lanzamientos de este músico, que merece un montón la pena. Y bueno, con este sonido tan French house, disco house, como os comentaba, con esta canción abríamos el programa de hoy, y ahora continuamos con un próximo lanzamiento. Es un EP cortito que va a salir el 26 de junio, pero como ya no vamos a estar por aquí, pues lo comento ya y lo dejamos escuchado, ¿no? Vamos a escuchar desde Londres a Clive From Accounts, que publicará este EP corto que os comento, que se llama Income Tracks Volumen 1, este 26 de junio, y bueno, lo podéis encontrar de momento, el tema que vamos a escuchar, Every Time, en clivefromaccounts.bandcamp.com. Lo tenéis allí, por supuesto es un músico ya con bastantes trabajos a sus espaldas, que podéis pillar también por ese Bandcamp que os acabo de decir. Así que nada, pues me quedo con la canción Every Time, un poco anunciando este próximo EP de Clive From Accounts, Income Tracks Volumen 1.

Pues este primer bloque de este último programa de la 16ª temporada, que va a ser un programa yo creo que variadito, yo creo que va a representar bastante bien pues lo que es Alcatraz Space Tunes, un poco la variedad de sonido que ponemos, un abanico de prácticamente todo lo de la música electrónica, por lo menos pasando por el filtro de mis gustos, por supuesto. Y bueno, es importante también pues que este programa sea un poco representativo de lo que es Alcatraz Space Tunes, por si durante todos estos meses de verano alguien cae por alguno de los podcasts y tal y lo escucha, pues oye, si le gusta esta especie de demostración, pues que aquí tiene muchísimos programas, porque aunque nos vayamos ahora este verano, que tampoco lo he comentado antes, es cierto que comentamos muchas novedades y hablamos de novedades, pero yo creo que más o menos todos los programas son atemporales, ¿no? Porque al final lo que hacemos es una selección musical. Entonces, pues da un poco lo mismo cuando escuchéis estos programas, que yo creo que sí que tienen su valor, ¿no? Porque, como os digo, suelen ser bastante variados, ¿no? Empezábamos con Clive From Accounts, con su Income Volumen Tracks Volumen 1. Este 26 de junio saldrá. Y después escuchamos desde Santoña, desde Cantabria, a Parisior, un músico que por aquí ha aparecido mucho, que es de aquí de España, y la verdad es que mola un montón toda la música que hace. Ha cambiado, no es que haya cambiado, ¿no?, sino que ha tocado varios estilos, como por ejemplo pues publicando en Spine Disco o en Rare Wiri, pues a lo mejor tonos o sonidos más house. En los últimos años yo le escucho un sonido pues más EBM, más pues Dark Disco, lo denomina así y tal. Yo creo que es bastante acertado y mola mucho pues ver esta variedad. Aparte, él fundó este 2020 pasado Espacio Cielo, que es el sello con el que se publica este trabajo, que se llama Human Control, ya se os lo digo ya, que es el disco que presenta este 10 de junio y que hemos escuchado por aquí esta canción que da nombre a este disco, Human Control. Son 10 temas en total y, como os digo, lo publica con Espacio Cielo, que es el sello que fundó él y que básicamente gestiona él. Espacio Cielo consta como que es de Oviedo, no sé si es que él está ahora en Oviedo, porque creo que estuvo también viviendo en Salamanca y bueno, pues también allí desarrolló sesiones de DJs y tal, de música electrónica, por supuesto, y ahora yo creo que su proyecto pues es este Espacio Cielo, espaciocielo.bandcamp.com. Aquí es un habitual, lo comento un poco aprovechando la coyuntura de este lanzamiento de Parisior, pero sabéis que por aquí hemos escuchado muy abundantemente a Espacio Cielo, porque aparte es que es muy variado, entonces publica todo tipo de electrónica y siempre con buen gusto, y muchas veces son músicos españoles, pero no tiene por qué, es un sello que publica de todas las partes del mundo y, como os digo, de muchos géneros diferentes de electrónica. Este Human Control también es bastante variado dentro de lo que es el propio disco. Tiene sonidos a lo mejor un poquito más oscuros, pero también pues un poco más dance, bastante variado y oye, pues una representación sonora de lo que es, yo creo, el músico. Es un disco muy interesante que os vuelvo a referenciar, espaciocielo.bandcamp.com, podéis escuchar allí y de hecho pues daros una vuelta por este sello, que merece mucho la pena escucharlo. Y ahora nos vamos a saltar un poco en esta variedad sonora que estamos escuchando hoy, a sonidos más synth wave, más retro wave, más ochenteros puro y duro con teclados, pero transformados y ya pues convertidos más a música de hoy día, ¿no? Como suelo comentaros muchas veces. Y vamos a escuchar pues a uno de los grandes del género, que es FM Attack. Es uno de estos músicos que ya desde hace muchos años lleva potenciando este sonido. No digo que pues que nunca que sean los totalmente pioneros, ¿no? Pero sin duda muchos de estos músicos sentaron las bases del sonido de hoy, del synthwave. Yo quiero destacar de FM Attack su disco Dramatic de 2009, que es, yo creo que, mítico dentro del género, y os lo recomiendo mucho además, pero tiene muchos discos y todos ellos están muy bien. Son 6 discos en total, creo, o 7, no tengo la cuenta exacta, pero lo que ya tenemos es un adelanto de su próximo disco, sin fecha. Este adelanto lo publicó el 5 de junio y bueno, pues esperamos este próximo disco, porque siempre son discos que están muy bien. Si os gusta el sonido synthwave, sin duda, pues estamos hablando de uno de los grandes nombres, ¿no? Tenéis todo su trabajo en fmattack.bandcamp.com, incluyendo este Dramatic, que yo os aconsejo que peguéis una escucha para que veáis que cosas de hace prácticamente casi ya 20 años, pero vamos, 16, ¿no? Una cosa así, bueno, ya cómo pasa el tiempo, ¿no? Pero que es que os iba a decir, es que este disco ya sonó en su momento en Alcatraz Space Tunes, pero bueno, mejor apartemos el tema de los años pasados, ¿no? Y bueno, no sé si lo he dicho, que es canadiense, de Vancouver, y poco más que decir. Vamos a escuchar su adelanto de este próximo disco, sonido puro FM Attack, así que os dejo con Future, a ver qué os parece este gran músico de synthwave.

Estamos más o menos en la mitad del programa. Para el que se haya enchufado después, pues que sepa que está escuchando Alcarria Space Tunes. Buscadnos en is.gd/Alcarria. Allí tenéis toda la información de este programa de radio o podcast. Y ahora os comento pues lo que hemos escuchado. Os decía que os dejaba con FM Attack, con el adelanto de su próximo disco, fmattack.bandcamp.com, desde Canadá. Y después escuchamos desde Ciudad de México a Absentia, que ha participado en un pequeño recopilatorio, compilatorio de cuatro temas nada más, que se llama Diamonds in the Night. Este es el volumen 8, y es que el sello a cargo de este lanzamiento es Bordello a Parigi, que de cuando en cuando pues nos publica estos Diamonds in the Night, y bueno, pues ya va por el octavo volumen. Los tenéis todos, por supuesto, en su sello, en sus redes, en sus Bandcamp y todo esto, y siempre pues con este sonido nudisco, italodisco, sin wave, más o menos en este campo se mueven. Bordello a Parigi es un sello de Países Bajos que hace muchas cosas, no solo publica estos músicos, también les he visto reeditar canciones así perdidas, antiguas de los 80, sacar músicos interesantes de muchos diferentes sonidos, y editar en vinilo también. Es un sello muy interesante, por eso por aquí aparece asiduamente, y su Bandcamp es bordelloaparigi.bandcamp.com. También os voy a dejar el SoundClub de Absentia, que es el músico que hemos escuchado, con la canción Paradisco, que es soundclub.com/absentiamusic, con dos is, ¿vale? Absentia Music. También en este recopilatorio, mini recopilatorio de cuatro temas, participan Morán, Pianopoli y Fresh Him. En total esos son los cuatro temas, y no sé si le he dicho que salió el 15 de junio. Y continuamos moviéndonos por los distintos géneros que habitualmente escuchamos por aquí. No son siempre estos, ¿no? Y a veces pues nos desviamos a lo mejor a cosas más experimentales o cosas que solemos escuchar menos, pero el gran núcleo de los géneros que escuchamos en el Carrer Space Tunes, pues sí que ha coincidido que hoy tenemos contenido de ese tipo, ¿no? Vamos a escuchar a Casket Cassette, que es un músico de Los Ángeles que ha publicado un disco que se llama Reducer este 12 de junio. Son 10 temas en los que hay varias colaboraciones, por ejemplo con Sad Madonna y por ejemplo con un proyecto musical que se llama Guerra Fría, que yo no conocía, y que es un músico de Quetzaltenango, que es una canción es una ciudad de Guatemala que no es pequeña, que tiene más de 200.000 habitantes o así, porque por curiosidad me resultó curioso el nombre y lo busqué, y bueno, pues es un proyecto también muy interesante este Guerra Fría, pero bueno, en este caso vamos a escuchar su colaboración en este disco de Casket Cassette, un disco que está muy bien si os gusta el sonido cold wave, post-punk, un sonido más oscuro, pero bueno, con todo el resumen gordo sería ese cold wave, post punk, las grandes etiquetas que se le pueden poner, ¿no? Bueno, lo tenéis en casketcassette.bandcamp.com, y vamos a escuchar, como os digo, esta colaboración con Guerra Fría, que se llama Implications el tema, un poco para que veáis cómo suena este disco, a ver qué os parece. Os dejo con el disco Reducer de Casket Cassette desde Los Ángeles.

En primer lugar, sonaba Casket Cassette con su disco Reducer, lo podéis encontrar en casketcassette.bandcamp.com, y después escuchábamos al dúo francés Canine Cracks, un dúo de chico-chica, como comentábamos en el programa anterior, pues varios de estos grupos, este formato de grupo en la electrónica es bastante habitual. Y bueno, pues Canine Cracks ha publicado varios singles, este es el tercero, que lo publicó hace unos días, en junio, a través del sello DKO Records. Es un sello parisino que lleva desde 2013 publicando cosas, y bueno, es un grupo que yo desconocía, los he conocido a partir de este single, que se llama The Fear, como decía el estribillo, y me han gustado, me he escuchado los otros dos singles también, y yo creo que bueno, pues tiene pinta de que están trabajando efectivamente en un lanzamiento ya tipo disco, tipo álbum, que bueno, pues van adelantando con estos singles, y me imagino, como todos han salido con DKO Records, pues que lo publicarán con este sello, así que estaremos atentos, porque es un dúo muy interesante en este sonido también, pues Cold Wave, menos post-punk, más Cold Wave y con algún toque electroclash lejano. En fin, un grupo muy interesante. Pues lo podéis encontrar, como os digo, en dkorecords.bandcamp.com. Y nada, ahora nos vamos a ir a escuchar un músico que sé que va a sonar como lo típico de no lo conocía, y es verdad que no lo conocía, a pesar de ser muy famoso, es como seguro que lo conocías y para hacerte el guay dices que no, pero es verdad que no lo conocía, y es Oliver Tree. Sabéis que hace unos pocos días, este 14 de junio, pues hubo un accidente, un choque de dos helicópteros, en el que iba este músico y bueno, y un par de personas más, un youtuber, un cineasta, y murieron ahí en Brasil, en medio de una ciudad y tal, como algo muy impresionante, y sobre todo pues porque este músico era bastante más conocido de lo que yo pensaba, ¿no? Y bueno, pues en estas, un poco con, como se estaba comentando, hablando mucho de él, sí que escuché un par de canciones y una me llamó mucho la atención. Estuve escuchando más de su discografía, es cierto que no es para mí, pero en concreto esta canción que vamos a escuchar, que se llama Miss You, sí me gustó mucho. Y joder, pues siempre impacta una persona pues bastante joven muriendo en un accidente de este tipo, como joder, tan poco habitual, obviamente, por suerte, pero bueno, pues tuvo la fatalidad este que además es que había sacado disco en abril, que también lo estuve escuchando un poco por encima. Ya os digo que obviamente es una música más mainstream de lo que escuchamos por aquí, pero esta canción, que tiene un rollo UK Garage, así con su toque noventero de pianos, así de música electrónica noventera, que normal que tenga éxito, porque es algo que si la gente, el gran público escucha, le gusta, ¿no? Es algo que tiene la electrónica, que muchas de las estructuras y de los argumentos de la electrónica en realidad no gustan más porque no se difunden más, básicamente, es mi opinión, Bueno, Oliver Tree, no os voy a dar más alguna referencia, pues que lo puedes escuchar por Spotify, por YouTube, ya a título póstumo, hombre, obviamente, pobrecillo. Y bueno, pues esta canción, leyendo sobre ella, tiene la curiosidad de que parece ser que es un plagio, porque colabora Robin Schulz, que es un músico alemán que yo no conocía, de electrónica, y por lo visto pues plagió a otro músico que se llama South Star. Bueno, una polémica muy fea de plagios y de, ya sabéis, de propiedades de discográficas, de samples y tal, pero bueno, el Miss You al fin y al cabo es como una canción hecha a partir de un remix, sobre todo la parte vocal, de otra canción de Oliver Tree, ¿no? Entonces bueno, vamos a quedarnos con esto, y aunque no conozco al músico más allá de este tema, pues aquí sirva de pequeño homenaje, ¿no?, a este músico, y vamos a escuchar esta canción bastante animada, ¿no?, digamos, para bailar, ¿no? Pues venga, aquí queda de este músico muy excéntrico, ¿no?, muy original, sobre todo, de estos músicos que aunque no te guste del todo la música que hace, solo por la originalidad, lo bien que lo hace, los videoclips que hacía y tal, y ese toque excéntrico que tiene, pues está muy, muy interesante de escuchar, desde California, que no sé si lo he dicho, estadounidense. Venga, pues allá vamos con Miss You, Oliver Tree.

Pues escuchamos Miss You de Oliver Tree y después escuchamos a Huda Mani desde Nápoles con su último lanzamiento, próximo lanzamiento, como os decía, pues como no vamos a escucharlo por aquí, pues lo escuchamos hoy y ya en este parón veraniego, pues que salga este 13 de julio, Vamos y Energía, es un EP de dos temas que en realidad lo podéis escuchar ya, ¿no? Porque son cuatro, pero creo que son versiones diferentes de las canciones, la podéis escuchar en hudamanibiloba.bandcamp.com. Bueno, Huda Mani es Napoli de Nápoles, es el fundador del sello Biloba Records, también forma parte del sello Periódica Records, que por aquí también hemos escuchado mucho, esta vena italiana que a mí me gusta un montón, con este sonido mediterráneo, italo-disco, retro, es el caso de esta canción Vamos, que hemos escuchado, que además me sorprende porque yo pensaba que era el típico rework o el típico remix así de una canción antigua de los 80 y tal, y parece, por lo que pone en su Bandcamp, como que lo ha grabado, ¿no? Porque pone los autores de los que han tocado el instrumento, el cantante y tal, me ha sorprendido porque, no sé, digo, yo daba por hecho que era como un edit y parece que no, que lo ha hecho con ese sabor, ¿no? Que es con ese sonido, sabor tan original, tan ochentero, pero el truco de hacer esta especie de reworks, pero grabándolo él mismo, ¿no? Me ha gustado y me ha resultado muy interesante, así que tenéis el lanzamiento en judamanibiloba.bandcamp.com. Vamos a ir ahora rápidamente, nos queda muy poco tiempo, así que escucharemos fragmentos cortos de estas dos canciones. Vamos a escuchar a Filipa desde Berlín, aunque es nacido en Nueva Zelanda, que presenta este 19 de junio su Panzer Cats volumen 1. Son tres temas. Este Panzer Cats, por lo que dice, van a ser simplemente dos canciones por volumen de esta música Filipa. Lo vais a escuchar ahora, pues centrada más en la música house, diría yo. Dos tracks por volumen, uno así con un sonido más bailable y otro con un sonido pues más profundo, ¿no? Más deep, dice. Bueno, pues vamos a escuchar el que es más bailable, se llama Second Nature en este caso. Es un loop muy cortito, bastante repetitivo, pero bueno, cómo lo va transformando ella, ¿no? En la canción, una canción, pues ya os digo, pues eso, muy con ese, un loop muy de música funk, ¿no? Lo vais a escuchar ahora. Pues nada, Filipa con dos P's, las dos finales, .bandcamp.com, aquí os dejo con Second Nature.

Bueno, pues el tiempo es limitado y quería despedir también la temporada un poco agradeciendo y tal, y no me da tiempo a poner mucha más música, así que por supuestísimo vamos a comentar lo que hemos escuchado. Ya sabes que aquí no se queda nada que no se explique lo que es ni qué canción ha sido. Así que bueno, ya os comentaba, Philippa, Panther Cats volumen 1, philippa.bandcamp.com, y después escuchamos desde Londres a Bengo Mori con su interesante último trabajo Inner Loop, un EP de 4 temas publicado este 10 de junio a través de su propio sello, un sello que ha iniciado él y que lleva poquitos lanzamientos, pero bueno, que gestiona él, que se llama Balearic London. Un poco también el propósito se nota mucho en el nombre y un poco indicando pues de dónde es él, de Londres. Y bueno, pues bengomori.bandcamp.com es donde podéis encontrar. Hemos escuchado la canción Mucho Gusto. También hay otra canción, por ejemplo, una colaboración con el alemán Lauer, un músico que a mí me gusta mucho de electrónica. En fin, un lanzamiento muy interesante. Y nada, pues como os decía, quiero despedir el programa esta 16ª temporada, pues primero agradeciendo por supuesto a todos los que hayáis escuchado en algún momento de la temporada. Si habéis llegado hasta aquí, pues tenéis ya directamente el certificado oficial de Alcarre Service Tunes de oyente, pero no, fuera de bromas, pues muchas gracias, porque al final si hago el programa, obviamente a mí me gusta mucho la música, difundirla, pero es que el propósito es que lo escuche gente. Entonces a mí me da muchísima alegría de cuando en cuando, cuando pues alguien me dice que lo escucha o que le gusta o que le ha sorprendido o que no esperaba que la música electrónica sonara así o que le ha gustado y le ha sorprendido, porque la idea que tenía en la cabeza es que la electrónica no le gustaba, y de cuando en cuando eso me ocurre, y es un poco el propósito de este podcast, programa de radio, como lo queráis llamar. Bueno, pues nada, esta temporada se ha emitido como siempre, y también quiero agradecer mucho a todas estas emisoras, por supuesto a la radio de la Universidad de Alcalá de Henares, a RUA, en RUA.es, ya aprovecho su web, que es donde venimos a grabar aquí todos los miércoles, desde Guadalajara, y también por supuesto a Radio Malva, radiomalva.org de Valencia, Radio Color, radiocolor.es de Cuenca, Cuac FM, cuacfm.org de A Coruña, y Onda Cabanillas, en Cabanillas del Campo. Gracias a todos ellos porque me hacen un hueco en su parrilla y me hace también muy feliz y me da mucha alegría saber que estoy sonando en otras emisoras y que pues de repente alguien puede estar girando el dial o escuchando el streaming de esa emisora y escuchar este programa. Así que nada, os agradezco haberme acompañado durante esta 16ª temporada escuchando lo que espero que haya sido una muy buena selección musical, descubriendo muchas cosas nuevas y grupos consolidados también, y escuchando pues muy buena música, que es el propósito, ¿no? Así que nada, yo lo que voy a hacer es despedir como siempre poniendo una canción. Nos vamos a ir hasta Madrid, aunque este músico es originario de Canarias, Raiko, un habitual de por aquí del programa. Hasta el último momento vamos a estar poniendo lanzamientos y vamos a escuchar su último disco, The Borracho Reworks, así como suena. Son 8 temas que ha publicado este 19 de junio a través de su sello, también fundado por él, que es Rare Guri Records. Tiene base en Madrid, como él, que lleva desde 2008, ni más ni menos, publicando música, pues sobre todo Rewards, música house, música balearic, sello súper interesante que siempre recomiendo desde aquí, rareguirirecords.bandcamp.com. Y como no me queda mucho tiempo para más, vamos a escuchar la canción Bambú. Con esto vamos a cerrar esta temporada. Espero que os haya gustado. Os recuerdo el enlace is.gd/alcarria, donde tenéis toda la información del programa. Volveremos después del verano, ahí tenéis forma de escuchar el programa y seguirnos a través de redes sociales. Así que eso, muchas gracias por haber escuchado esta temporada, muy contento de haber conseguido terminar bien y haciendo buena cantidad de programas y buenos programas esta temporada. Así que lo dicho, muchas gracias y nos escuchamos cuando vosotros queráis.

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Arrancamos al KRSB Tunes, programa de música electrónica, programa de radio, podcast, lo que prefiráis, que os acompaña durante una hora cada dos semanas escuchando eso, música electrónica, en diversos de los subgéneros relacionados con la música electrónica, siempre guiándonos por novedades que hay de programa a programa, pues discos, EPs, singles que van saliendo. Algunas veces no son novedades, pero generalmente pues nos mantenemos un poco con la actualidad de lanzamientos y con eso pues lo utilizamos de excusa para escuchar música electrónica, básicamente, y para escuchar música diferente que no suele ser escuchada en otros lugares, hablar un poquito de ella y tratar de simplemente pues hacer una hora con música que os pueda gustar o que consideréis que esté bien seleccionada o que sepáis que tenéis aquí para poder escuchar y comentarla, por supuesto. Bueno, el programa de hoy es el último de esta 16ª temporada. Ha estado muy bien esta temporada, como siempre creo que hemos puesto muy buena calidad musical, pero como siempre en todos los años que íbamos emitiendo, pues siempre en verano hacemos un parón, más o menos julio, agosto enteros y septiembre normalmente pues la mitad de septiembre o tres semanas, pues eso, un poco hasta que termine el verano, hacemos este descanso, pues un poco también pues por mí, por vosotros también, para que descanséis un poco de continuar escuchando cada dos semanas el programa. Se podría seguir, pero yo creo que está bien pues parar un poquito. No nos vamos a dejar ninguna novedad, ni ningún disco, ni ningún EP que salga durante este verano, porque yo lo seguiré repasando y

tal, y yo trato desde aquí, pues, ofrecer, yo creo, de la amplia variedad que hay, pues, romper esos clichés habituales y demostrar que es un género enorme y que está muy bien y mola un montón. Y seguro que os parece eso como a mí. Bueno, estáis escuchando ahora mismo la radio de la Universidad de Alcalá de Henares, la RUA, RUA.es. Estamos aquí en directo ahora mismo, por eso lo de programa de radio lo menciono siempre, porque esto se está haciendo como un programa de radio, pero luego, efectivamente, pues, este programa ya grabado, pues, lo podéis escuchar en formato podcast en las plataformas habituales, en iVoox, en Spotify, en iTunes, en muchas otras. Nos podéis buscar y nos encontráis, por supuesto, en las redifusiones de RUA y, por supuesto, en cuatro emisoras más a lo largo de la península, que son Radio Malva en Valencia, radiomalva.org es su página web, en el 104.9 de la FM de Valencia nos podéis escuchar, en Radio Color en Cuenca, radiocolor.es, en el 106.2 de la FM de Cuenca, en Cuac FM en A Coruña, cuacfm.org, o en el 103.4 la FM de A Coruña, y por último en Onda Cabanillas en el 107.0 en Cabanillas del Campo, que es una ciudad cercana a Guadalajara, que es la ciudad de la que yo vengo todos los miércoles por la tarde, todos los miércoles no, perdón, un miércoles sí, un miércoles no, por la tarde, para hacer el programa aquí en la Universidad de Alcalá de Henares, y compartir con vosotros pues esta hora, ¿no? Como os digo, pues vamos a tener estos meses de parón, por lo tanto ya no es una semana sí, una no, pero es un formato que llevamos una temporada y media más o menos con él, que, como os digo, yo creo que es mejor también para preparar el programa, para seleccionar mejor las canciones y para daros a vosotros tiempo para que lo podáis escuchar, a todos aquellos que nos queráis seguir. Como os digo, la forma más sencilla, aparte de todas estas emisoras que os acabo de comentar, en sus redifusiones, en las horas en las que suena Alcarres y Beastuns, pues a través de podcast os suscribís en una de las plataformas habituales y allí, en cuanto se sube el programa, pues os avisa o lo podéis seguir a través de dichas plataformas. Toda la información que acabo de comentar la tenéis resumida en un enlace corto de internet, que es is.g/Alcarria, bueno, ese enlace tan raro es simplemente con el propósito de que sea fácil de escribir en el móvil, en la tablet y tal, y de recordar, y allí tenéis toda la información en enlaces muy sencillitos, en botones muy sencillos para escuchar directamente el programa, para ver, pues, por ejemplo, los horarios en concreto en los que emitimos, en estas emisoras que os he comentado. Y bueno, pues eso, normalmente los miércoles, que lo sepáis, porque supongo que el año que viene puede haber algo, a lo mejor algún cambio de horario, pero si no hay nada raro, aparte de volver, pues yo creo que volveremos un poco con el mismo horario, con el mismo formato, ¿no? Entonces, toda esa información que está ahí más o menos la podéis ver y utilizar, pues, para seguir el programa si queréis. Tenéis también ahí enlaces a redes sociales donde, pues, por ejemplo, pues cuando va a comenzar la temporada lo aviso, o si hay alguna cosa tipo, pues, alguna sesión, alguna pinchada en algún bar o algo así, lo comento por allí también, y es una forma también, pues, de contactar, ¿no? Y bueno, pues nada, vamos a empezar el último programa como hacemos nuestro formato de programa siempre, como os decía, guiándonos por novedades, y ya desde el principio pues abríamos el programa con una de las novedades de esta semana. Es del músico lyonés de Francia, Naux, que ha publicado este 19 de junio su 100% French Touch Mania volumen 5, son 6 canciones, por lo tanto un EP largo, pues con canciones de este sonido que habéis podido escuchar, tipo French House, Disco House, aunque él pone French Touch, yo lo escribiría más eso, como Disco House, French House. Es un músico que, bueno, ya veis, este es el volumen 5, todos los volúmenes son puro house de este tipo, que si os ha gustado podéis buscarlos en naux-music.bandcamp.com, porque si os ha gustado esta canción que hemos escuchado, por ejemplo, Is It True, os van a gustar todos los lanzamientos de este músico, que merece un montón la pena, y bueno, con este sonido tan French House, Disco House, como os comentaba. Con esta canción abríamos el programa de hoy y ahora continuamos con un próximo lanzamiento. Es un EP cortito que va a salir el 26 de junio, pero como ya no vamos a estar por aquí, pues lo comento ya y lo dejamos escuchado, ¿no? Vamos a escuchar desde Londres a Clive From Accounts, que publicará este EP corto que os comento, que se llama Income Tracks volumen 1, este 26 de junio, y bueno, lo podéis encontrar de momento, el tema que vamos a escuchar, Every Time, en clivefromaccounts.bandcamp.com. Lo tenéis allí, por supuesto es un músico ya con bastantes trabajos a sus espaldas, que podéis pillar también por ese Bandcamp que os acabo de decir. Así que nada, pues me quedo con la canción Every Time, un poco anunciando este próximo EP de Clive From Accounts, Income Tracks volumen 1.

Pues este primer bloque de este último programa de la 16ª temporada, que va a ser un programa yo creo que variadito, yo creo que va a representar bastante bien pues lo que es Alcatraz Base Tunes, un poco la variedad de sonido que ponemos, un abanico de prácticamente todo lo de la música electrónica, por lo menos pasando por el filtro de mis gustos, por supuesto. Y bueno, es importante también pues que este programa sea un poco representativo de lo que es Alcatraz Base Tunes, por si durante todos estos meses de verano alguien cae por alguno de los podcasts y tal y lo escucha, pues oye, si le gusta esta especie de demostración, pues que aquí tiene muchísimos programas, porque aunque nos vayamos ahora este verano, que tampoco lo he comentado antes, es cierto que comentamos muchas novedades y hablamos de novedades, pero yo creo que más o menos todos los programas son atemporales, ¿no? Porque al final lo que hacemos es una selección musical. Entonces, pues da un poco lo mismo cuando escuchéis estos programas, que yo creo que sí que tienen su valor, ¿no? Porque, como os digo, suelen ser bastante variados, ¿no? Empezábamos con Clive From Accounts, con su Income Volumen Tracks Volumen 1. Este 26 de junio saldrá. Y después escuchamos desde Santoña, desde Cantabria, a Parisior, un músico que por aquí ha aparecido mucho, que es de aquí de España, y la verdad es que mola un montón toda la música que hace. Ha cambiado, no es que haya cambiado, ¿no?, sino que ha tocado varios estilos, como por ejemplo, pues publicando en Spine Disco o en Rare Wiri, pues a lo mejor tonos o sonidos más house. En los últimos años yo le escucho un sonido pues más EBM, más pues Dark Disco, lo denomina así y tal. Yo creo que es bastante acertado y mola mucho pues ver esta variedad. Aparte, él fundó este 2020 pasado Espacio Cielo, que es el sello con el que se publica este trabajo, que se llama Human Control, ya se os lo digo ya, que es el disco que presenta este 10 de junio y que hemos escuchado por aquí esta canción que da nombre a este disco, Human Control. Son 10 temas en total y, como os digo, lo publica con Espacio Cielo, que es el sello que fundó él y que básicamente gestiona él. Espacio Cielo consta como que es de Oviedo, no sé si es que él está ahora en Oviedo, porque creo que estuvo también viviendo en Salamanca y bueno, pues también allí desarrolló sesiones de DJs y de música electrónica, por supuesto, y ahora yo creo que su proyecto pues es este Espacio Cielo, espaciocielo.bandcamp.com. Aquí es un habitual, lo comento un poco aprovechando la coyuntura de este lanzamiento de Parisior, pero sabéis que por aquí hemos escuchado muy abundantemente a Espacio Cielo, porque aparte es que es muy variado, entonces publica todo tipo de electrónica, y siempre con buen gusto, y muchas veces son músicos españoles, pero no tiene por qué, es un sello que publica de todas las partes del mundo, y como os digo, de muchos géneros diferentes de electrónica. Este Human Control también es bastante variado dentro de lo que es el propio disco. Tiene sonidos a lo mejor un poquito más oscuros, pero también pues un poco más dance, bastante variado y oye, pues una representación sonora de lo que es, yo creo, el músico. Es un disco muy interesante que os vuelvo a referenciar, espaciocielo.ancam.com, podéis escuchar allí y de hecho pues daros una vuelta por este sello, que merece mucho la pena escucharlo. Y ahora nos vamos a saltar un poco en esta variedad sonora que estamos escuchando hoy, a sonidos más synth wave, más retro wave, más ochenteros puro y duro con teclados, pero transformados y ya pues convertidos más a música de hoy día, ¿no? Como suelo comentaros muchas veces. Y vamos a escuchar pues a uno de los grandes del género, que es FM Attack. Es uno de estos músicos que ya desde hace muchos años lleva potenciando este sonido. No digo que sean los totalmente pioneros, ¿no? Pero sin duda muchos de estos músicos sentaron las bases del sonido de hoy del synthwave. Yo quiero destacar de FM Attack su disco Dramatic de 2009, que es, yo creo que, mítico dentro del género, y os lo recomiendo mucho además, pero tiene muchos discos y todos ellos están muy bien. Son 6 discos en total, creo, o 7, no tengo la cuenta exacta, pero lo que ya tenemos es un adelanto de su próximo disco, sin fecha. Este adelanto lo publicó el 5 de junio y bueno, pues esperamos este próximo disco, porque siempre son discos que están muy bien. Si os gusta el sonido synthwave, sin duda, pues estamos hablando de uno de los grandes nombres, ¿no? Tenéis todo su trabajo en fmattack.bandcamp.com, incluyendo este Dramatic, que yo os aconsejo que peguéis una escucha para que veáis que cosas de hace prácticamente casi ya 20 años, pero vamos, 16, ¿no? Una cosa así, bueno, ya cómo pasa el tiempo, ¿no? Pero que es que os iba a decir, es que este disco ya sonó en su momento en Alcatraz Base Tunes, pero bueno, mejor apartemos el tema de los años pasados, ¿no? Y bueno, no sé si lo he dicho, que es canadiense, de Vancouver, y poco más que decir. Vamos a escuchar su adelanto de este próximo disco, sonido puro FM Attack, así que os dejo con Future, a ver qué os parece este gran músico de synthwave.

Estamos más o menos en la mitad del programa. Para el que se haya enchufado después, pues que sepa que está escuchando Alcarria Sebeis Tunes. Buscadnos en is.gd/Alcarria. Allí tenéis toda la información de este programa de radio o podcast. Y ahora os comento pues lo que hemos escuchado. Os decía que os dejaba con FM Attack, con el adelanto de su próximo disco, fmattack.bandcamp.com, desde Canadá. Y después escuchamos desde Ciudad de México a Absentia, que ha participado en un pequeño recopilatorio, compilatorio de cuatro temas nada más, que se llama Diamonds in the Night. Este es el volumen 8, y es que el sello a cargo de este lanzamiento es Bordello a Parigi, que de cuando en cuando pues nos publica estos Diamonds in the Night, y bueno, pues ya va por el octavo volumen. Los tenéis todos, por supuesto, en su sello, en sus redes, en sus Bandcamp y todo esto. Y siempre pues con este sonido nudisco, italodisco, sin wave, más o menos en este campo se mueven. Bordello a Parigi es un sello de Países Bajos que hace muchas cosas, no solo publica estos músicos, también les he visto reeditar canciones así perdidas, antiguas de los 80, sacar músicos interesantes de muchos diferentes sonidos, y editar en vinilo. También es un sello muy interesante, por eso por aquí aparece asiduamente, y su Bandcamp es bordelloaparigi.bandcamp.com. También os voy a dejar el Soundclub de Absentia, que es el músico que hemos escuchado, con la canción Paradisco, que es soundclub.com/absentiamusic, con dos is, ¿vale? Absentia Music. También en este recopilatorio, mini recopilatorio de cuatro temas, participan Morán, Pianopoli y Fresh Him. En total, esos son los cuatro temas, y no sé si le he dicho que salió el 15 de junio. Y continuamos moviéndonos por los distintos géneros que habitualmente escuchamos por aquí. No son siempre estos, ¿no? Y a veces pues nos desviamos a lo mejor a cosas más experimentales o cosas que solemos escuchar menos, pero el gran núcleo de los géneros que escuchamos en el Carrer Sebeis Tunes, pues sí que ha coincidido que hoy tenemos contenido de ese tipo, ¿no? Vamos a escuchar a Casket Cassette, que es un músico de Los Ángeles que ha publicado un disco que se llama Reducer este 12 de junio. Son 10 temas, en los que hay varias colaboraciones, por ejemplo con Sad Madonna y por ejemplo con un proyecto musical que se llama Guerra Fría, que yo no conocía, y que es un músico de Quetzaltenango, que es una canción de es una ciudad de Guatemala que no es pequeña, que tiene más de 200.000 habitantes o así, porque por curiosidad me resultó curioso el nombre y lo busqué, y bueno, pues es un proyecto también muy interesante este Guerra Fría, pero bueno, en este caso vamos a escuchar su colaboración en este disco de Casket Cassette, un disco que está muy bien si os gusta el sonido cold wave, post-punk, un sonido más oscuro, pero bueno, pues con todo el resumen gordo sería ese cold wave post-punk, las grandes etiquetas que se le pueden poner, ¿no? Bueno, lo tenéis en casketcassette.bandcamp.com y vamos a escuchar, como os digo, esta colaboración con Guerra Fría, que se llama Implications el tema, un poco para que veáis cómo suena este disco, a ver qué os parece. Os dejo con el disco Reducer de Casket Cassette desde Los Ángeles.

En primer lugar, sonaba Casket Cassette con su disco Reducer, lo podéis encontrar en casketcassette.bandcamp.com, y después escuchábamos al dúo francés Canine Cracks, un dúo de chico-chica, como comentábamos en el programa anterior, pues varios de estos grupos, este formato de grupo en la electrónica es bastante habitual. Y bueno, pues Canine Cracks ha publicado varios singles, este es el tercero, que lo publicó hace unos días, en junio, a través del sello DKO Records. Es un sello parisino que lleva desde 2013 publicando cosas, y bueno, es un grupo que yo desconocía, los he conocido a partir de este single, que se llama The Fear, como decía el estribillo, y me han gustado. Me he escuchado los otros dos singles también, y yo creo que bueno, pues tiene pinta de que están trabajando efectivamente en un lanzamiento ya tipo disco, tipo álbum, que bueno, pues van adelantando con estos singles, y me imagino, como todos han salido con DKO Records, pues que lo publicarán con este sello, así que estaremos atentos, porque es un dúo muy interesante en este sonido también, pues cold wave, menos post-punk, más cold wave, y con algún toque electroclash lejano. En fin, un grupo muy interesante. Pues lo podéis encontrar, como os digo, en dkorecords.bandcamp.com. Y nada, ahora nos vamos a ir a escuchar un músico que sé que va a sonar como lo típico de no lo conocía, y es verdad que no lo conocía, a pesar de ser muy famoso, es como seguro que lo conocías, y para hacerte el guay dices que no, pero es verdad que no lo conocía, y es Oliver Tree. Sabéis que hace unos pocos días, este 14 de junio, pues hubo un accidente, un choque de dos helicópteros, en el que iba este músico, y bueno, y un par de personas más, un youtuber, un cineasta, y murieron ahí en Brasil, en medio de una ciudad y tal, como algo muy impresionante, y sobre todo pues porque este músico era bastante más conocido de lo que yo pensaba, ¿no? Y bueno, pues en estas, un poco con, como se estaba comentando, hablando mucho de él, sí que escuché un par de canciones, y una me llamó mucho la atención. Estuve escuchando más de su discografía, es cierto que no es para mí, pero en concreto esta canción que vamos a escuchar, que se llama Miss You, sí me gustó mucho. Y joder, pues siempre impacta una persona pues bastante joven muriendo en un accidente de este tipo, como joder, tan poco habitual, obviamente, por suerte, pero bueno, pues tuvo la fatalidad este que además es que había sacado disco en abril, que también lo estuve escuchando un poco por encima. Ya os digo que obviamente es una música más mainstream de lo que escuchamos por aquí, pero esta canción, que tiene un rollo UK Garage, así con su toque noventero de pianos, así de música electrónica noventera, que normal que tenga éxito, porque es algo que si la gente, el gran público, escucha, le gusta, ¿no? Es algo que tiene la electrónica, que muchas de las estructuras y de los argumentos de la electrónica en realidad no gustan más porque no se difunden más, básicamente, es mi opinión, Bueno, Oliver Tree, no os voy a dar más alguna referencia, pues que lo puedes escuchar por Spotify, por YouTube, ya a título póstumo, obviamente, pobrecillo. Y bueno, pues esta canción, leyendo sobre ella, tiene la curiosidad de que parece ser que es un plagio, porque colabora Robin Schulz, que es un músico alemán que yo no conocía, de electrónica, y por lo visto pues plagió a otro músico que se llama South Star. Bueno, una polémica muy fea de plagios y de, ya sabéis, de propiedades de discográficas, de samples y tal, pero bueno, el Miss You al fin y al cabo es como una canción hecha a partir de un remix, sobre todo la parte vocal, de otra canción de Oliver Tree, ¿no? Entonces bueno, vamos a quedarnos con esto, y aunque no conozco al músico más allá de este tema, pues aquí sirva de pequeño homenaje, ¿no?, a este músico, y vamos a escuchar esta canción bastante animada, ¿no?, digamos, para bailar, ¿no? Pues venga, aquí queda de este músico muy excéntrico, ¿no?, muy original, sobre todo, de estos músicos que, aunque no te guste del todo la música que hace, solo por la originalidad, lo bien que lo hace, los videoclips que hacía y tal, y ese toque excéntrico que tiene, pues está muy, muy interesante de escuchar, desde California, que no sé si lo he dicho, estadounidense. Venga, pues allá vamos con Miss You, Oliver Tree.

Pues escuchamos Miss You de Oliver Tree y después escuchamos a Huda Mani desde Nápoles con su último lanzamiento, próximo lanzamiento, como os decía, pues como no vamos a escucharlo por aquí, pues lo escuchamos hoy y ya en este parón veraniego, pues que salga este 13 de julio, Vamos y Energía, es un EP de dos temas que en realidad lo podéis escuchar ya, ¿no? Porque son cuatro, pero creo que son versiones diferentes de las canciones, la podéis escuchar en hudamanibiloba.bandcamp.com. Bueno, Huda Mani es napolitano, de Nápoles, es el fundador del sello Biloba Records, también forma parte del sello Periódica Records, que por aquí también hemos escuchado mucho, esta vena italiana que a mí me gusta un montón, con este sonido mediterráneo, italo-disco, retro, es el caso de esta canción Vamos, que hemos escuchado, que además me sorprende porque yo pensaba que era el típico rework o el típico remix así de una canción antigua de los 80 y tal, y parece, por lo que pone en su Bandcamp, como que lo ha grabado, ¿no? Porque pone los autores de los que han tocado el instrumento, el cantante y tal, me ha sorprendido porque, no sé, digo, yo daba por hecho que era como un edit y parece que no, que lo ha hecho con ese sabor, ¿no? Que es con ese sabor tan original, tan ochentero, pero el truco de hacer esta especie de reworks, pero grabándolo él mismo, ¿no? Me ha gustado y me ha resultado muy interesante, así que tenéis el lanzamiento en judamanibiloba.bandcamp.com. Vamos a ir ahora rápidamente, nos queda muy poco tiempo, así que escucharemos fragmentos cortos de estas dos canciones. Vamos a escuchar a Filipa desde Berlín, aunque es nacido en Nueva Zelanda, que presenta este 19 de junio su Panzer Cats volumen 1. Son tres temas. Este Panzer Cats, por lo que dice, van a ser simplemente dos canciones por volumen de esta música Filipa, lo vais a escuchar ahora, pues centrada más en la música house, diría yo. Dos tracks por volumen, uno así con un sonido más bailable y otro con un sonido pues más profundo, ¿no? Más deep, dice. Bueno, pues vamos a escuchar el que es más bailable, se llama Second Nature en este caso. Es un loop muy cortito, bastante repetitivo, pero bueno, cómo lo va transformando ella, ¿no? En la canción, una canción, pues ya os digo, pues eso, muy con ese, un loop muy de música funk, ¿no? Lo vais a escuchar ahora. Pues nada, Filipa con dos P's, las dos finales, .bandcamp.com. Aquí os dejo con Second Nature.

Bueno, pues el tiempo es limitado y quería despedir también la temporada un poco agradeciendo y tal, y no me da tiempo a poner mucha más música, así que por supuestísimo vamos a comentar lo que hemos escuchado. Ya sabes que aquí no se queda nada que no se explique lo que es ni qué canción ha sido. Así que bueno, ya os comentaba, Philippa, Panther Cats volumen 1, philippa.bandcamp.com, y después escuchábamos desde Londres a Bengo Mori con su interesante último trabajo Inner Loop, un EP de 4 temas publicado este 10 de junio a través de su propio sello, un sello que ha iniciado él y que lleva poquitos lanzamientos, pero bueno, que gestiona él, que se llama Balearic London. Un poco también el propósito se nota mucho en el nombre y un poco indicando pues de dónde es él, de Londres. Y bueno, pues bengomori.bandcamp.com es donde podéis encontrar. Hemos escuchado la canción Mucho Gusto. También hay otra canción, por ejemplo, una colaboración con el alemán Lauer, un músico que a mí me gusta mucho de electrónica. En fin, un lanzamiento muy interesante. Y nada, pues como os decía, quiero despedir el programa esta 16ª temporada, pues primero agradeciendo, por supuesto, a todos los que hayáis escuchado en algún momento de la temporada. Si habéis llegado hasta aquí, pues tenéis ya directamente el certificado oficial de Alcarreservice Tunes de oyente. Pero no, fuera de bromas, pues muchas gracias, porque al final, si hago el programa, obviamente, a mí me gusta mucho la música, difundirla, pero es que el propósito es que lo escuche gente. Entonces, a mí me da muchísima alegría de cuando en cuando, cuando pues alguien me dice que lo escucha o que le gusta o que le ha sorprendido o que no esperaba que la música electrónica sonara así o que le ha gustado y le ha sorprendido porque la idea que tenía en la cabeza es que la electrónica no le gustaba, y de cuando en cuando eso me ocurre, y es un poco el propósito de este podcast, programa de radio, como lo queráis llamar. Bueno, pues nada, esta temporada se ha emitido como siempre, y también quiero agradecer mucho a todas estas emisoras, por supuesto a la radio de la Universidad de Alcalá de Henares, a RUA, en RUA.es, ya aprovecho digo, su web, que es donde venimos a grabar aquí todos los miércoles desde Guadalajara, y también por supuesto a Radio Malva, radiomalva.org de Valencia, Radio Color, radiocolor.es de Cuenca, Cuac FM, cuacfm.org de A Coruña y Onda Cabanillas, en Cabanillas del Campo. Gracias a todos ellos porque me hacen un hueco en su parrilla y me hace también muy feliz y me da mucha alegría saber que estoy sonando en otras emisoras y que pues de repente alguien puede estar girando el dial o escuchando el streaming de esa emisora y escuchar este programa. Así que nada, os agradezco haberme acompañado durante esta 16ª temporada escuchando lo que espero que haya sido una muy buena selección musical, descubriendo muchas cosas nuevas. Y grupos consolidados también, y escuchando pues muy buena música, que es el propósito, ¿no? Así que nada, yo lo que voy a hacer es despedir como siempre poniendo una canción. Nos vamos a ir hasta Madrid, aunque este músico es originario de Canarias, Raiko, un habitual de por aquí del programa. Hasta el último momento vamos a estar poniendo lanzamientos y vamos a escuchar su último disco de Borracho Reworks, así como suena. Son 8 temas que ha publicado este 19 de junio a través de su sello, también fundado por él, que es Rare Guri Records, tiene base en Madrid, como él, que lleva desde 2008, ni más ni menos, publicando música, pues sobre todo Reworks, música house, música balearic, sello súper interesante que siempre recomiendo desde aquí, rareguirirecords.bandcamp.com. Y como no me queda mucho tiempo para más, vamos a escuchar la canción Bambú. Con esto vamos a cerrar esta temporada. Espero que os haya gustado. Os recuerdo el enlace is.gd/alcarria, donde tenéis toda la información del programa. Volveremos después del verano. Ahí tenéis forma de escuchar el programa y seguirnos a través de redes sociales. Así que eso, muchas gracias por haber escuchado esta temporada. Muy contento de haber conseguido terminar bien y haciendo buena cantidad de programas y buenos programas esta temporada. Así que, lo dicho, muchas gracias y nos escuchamos cuando vosotros queráis.

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3: Buenas tardes, Guillermo, y bienvenido a Paradigma.
4: Hola, buenas tardes. Qué bien, muy bien.
3: El gran apagón del pasado mes de abril nos puso en jaque sobre cómo abordar nuestras políticas energéticas y los recursos energéticos de los que disponemos. ¿Tú crees que este acontecimiento ha sido significativo a la hora de plantearnos una transición energética hacia otras formas más sostenibles de energía?
4: No, no. Para plantearnos la transición, no. Lo que sí nos ha abierto los ojos, entiendo que primero los poderes públicos sobre la necesidad de ponerle freno al lobby energético, por un lado, para que el lobby invierta en las redes como debería invertir, y por otro, sí que habrá hecho reflexionar sobre cómo podríamos vivir con un menor suministro de energía. Pero no creo que haya sido en ningún momento un punto de inflexión en el camino hacia la transición energética.
3: Me gustaría que hiciésemos ahora, nos ayudases a hacer un diagnóstico de cómo está España en cuanto a consumo y producción de renovables. ¿Vamos por buen camino?
4: Sí, efectivamente estamos mejor que otros países industrializados, pero haciendo una salvedad, entre el 40 y el 50%, el 44% de la energía eléctrica que se consume en España es renovable ya, energía fundamentalmente solar, eólica e hidráulica. Pero estamos hablando de energía eléctrica. Y el problema de la energía es que No se puede electrificar todo. A escala planetaria, la electricidad supone solamente el 20% de la energía que se consume. El otro 80% de la energía que consumimos a escala planetaria no es energía eléctrica. De hecho, el transporte es tremendamente dependiente del petróleo. El 90% del transporte que se mueve en el mundo es con petróleo. Ese 90% de transporte, no todo él se puede electrificar. Se puede electrificar parte del transporte. El transporte de mercancías, sobre todo, por vía ferroviaria, pero el transporte aéreo, el transporte marítimo y el transporte de vehículos pesados por las carreteras no se puede electrificar porque por muchas razones, ¿no? Una de ellas es que, en el caso de que quisiéramos reconvertir todo el parque fósil, parque de vehículos fósiles, en renovables, no habría minerales suficientes, no habría materiales suficientes para construir las baterías necesarias para renovar todo el parque. Por otro lado, es que la maquinaria pesada no se puede mover con electricidad. La maquinaria pesada es tremendamente dependiente del diésel, ¿no? A nivel de producción de energía eléctrica, en el Estado no estamos mal, estamos avanzando, 44%, pero eso supone solamente una parte pequeña de la energía que consumimos en España.
3: ¿Hacia qué modelos de energía deberíamos ir?
4: La mejor energía es la energía que no se consume. Entonces, el problema es que estamos consumiendo energía a unos niveles absolutamente desproporcionados, totalmente disparatados. Claro, en el momento en que enterremos los combustibles fósiles y enterremos la nuclear, que es la nuclear, por cierto, es algo, digamos, la cantidad de energía eléctrica que se produce con nucleares es algo testimonial, no es muy importante. Una vez que enterremos los combustibles fósiles y la nuclear, hay que ver cómo obtener la energía necesaria para mover todo lo que ahora se mueve con esos motores.
3: ¿Hay suficiente energía?
4: Según los analistas, en el supuesto de que pudiéramos llenar el planeta de energías renovables, podríamos obtener la tercera parte de la energía que estamos consumiendo hoy en día. Pero yo creo que el razonamiento hay que hacerlo de otra manera. Es que el consumo de energía va asociado al consumo de materiales, va asociado al consumo de bienes y de productos, ¿no? Y lo que hay que reducir no es solamente el consumo de energía, hay que reducir el consumo de bienes y servicios y de mercancías en su conjunto. Esa es la clave. ¿Dividimos por tres nuestro consumo de energía? ¿Eso es posible? Sí, es posible y además no es algo doloroso. Uh-huh. Pero estamos hablando de escala mundial. Dividir por tres nuestro consumo de energía. Pero un kenieta que consume 180 kilovatios hora al año, 180 kilovatios hora al año de energía eléctrica, mientras un norteamericano consume 12.000, no le vas a pedir que divida por tres su consumo de energía. A ese kenieta habrá que permitirle que multiplique por 10. Su consumo de energía. A cambio, tendremos que dividir por 10 el consumo de las sociedades industrializadas. Entonces, esa es la clave. ¿Hay que dividir por 3 el consumo de energía? Sí, a escala planetaria, pero para que ese consumo de energía sea equitativo, sea en equidad, uh-huh. Es necesario que los países industrializados dividamos por 10 nuestro consumo de energía.
3: Para finalizar, si tuvieses que darle tú una hoja de ruta al gobierno, ¿qué otras 3 claves le darías?
4: A ver, el gobierno, lo primero que tiene que hacer el gobierno es nacionalizar el sistema eléctrico en su conjunto. Eso sería lo primero, nacionalizar, porque es la única forma de controlar la producción de energía eléctrica, su distribución y su comercialización. Entonces, acabar con el lobby e incentivar el autoconsumo, por supuesto. Llegar a la ciudadanía, explicarle a la gente qué es lo que está pasando, explicar qué es la emergencia climática. Antonio Guterres decía, hemos pasado de la era del calentamiento global a la era de la ebullición global. Eso lo decía el secretario general de Naciones Unidas. Estamos, ya no es una cuestión de emergencia climática por calentamiento, no, es que hemos abierto las puertas del infierno, dijo en otra ocasión también Antonio Guterres, ¿no? Entonces, esto es lo que el gobierno tiene, los poderes públicos tienen que llevar a la ciudadanía. Uh-huh. Tienen que informar y sensibilizar y decirle a la ciudadanía, estamos viviendo en un auténtico espejismo con estos niveles de consumo, con esta sobreconsumo, con este modelo tan opulento y de tanto derroche. Hay que volver a un modelo de austeridad. Hay que explicar a la gente que solamente con un consumo austero de energía y materiales podremos conseguir un planeta y un desarrollo digamos social equilibrado, pero claro, para eso hace falta un trabajo de concienciación y sensibilización muy grande. Deberían estar las calles llenas de educadores sociales, de informadores, de técnicos expertos en participación, uh-huh. Llevando el problema a la gente porque las medidas que o bien que van a tomar los gobiernos o bien que nos va a imponer la emergencia climática van a ser medidas muy duras y van a ser medidas muy impopulares. Entonces, para poder decirle a la gente, mire usted, a partir del lunes deja usted su coche aparcado durante toda la semana. Vamos a poner una cartilla de racionamiento. Va a usar usted el coche una semana al mes, por ejemplo, ¿no? Pues para que se pueda hacer eso y no se produzca una revuelta brutal, la gente tiene que saber por qué se hace eso. Y la clave está en la información y la sensibilización, para que la gente sepa exactamente cuál es el nivel de crisis al que nos estamos enfrentando.
3: Pues Guillermo, llegamos al final. Muchas gracias por tus aportaciones desde Paradigma Radio.
4: Bueno, gracias a vosotras, como siempre.
5: Moitas gracias, Sonia Montaño, de Paradigma Radio en Córdoba. Interesantísima experiencia que nos demostra que se somos quen de unir as nosas forzas, podemos acadar obxectivos colectivos. Na última parte do programa, imos abrir outra das seccións. 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Unha sección na que queremos poñer o foco nos bulos e mentiras premeditadas vertidas nas redes para distorsionar a realidade. Damos a benvida a Sonia, a nosa compañeira Sonia Martel de Emisoras Municipais Andaluzas, que é a responsable desta sección. Hola Sonia, benvida.
6: Hola Ana, que tal?
5: Bueno, nesta sección que ti nos presentas en colaboración con Maldita.es, seguramente o tema que hoxe tratamos é un dos que máis presencia ten, un tema recurrente para o negacionismo máis recalcitrante, verdad?
6: Efectivamente, traemos un poquito de sentido común ante tanta desinformación.
5: Bueno, pois imos xa, con esta sección coa que, sobre todo, aprenderemos a informármonos. Que non chacoen con Maldita.es.
7: Que no te la cuelen.
8: Cogemos el relevo y el micro desde MARTV y continuamos hablando de esta emergencia climática. En concreto, queremos destaparte algunos de los muchos bulos que niegan esa emergencia. Estamos con Luisa Bernal de Maldita.es, que nos va a ayudar a detectar mentiras y bulos en las redes.
9: Hola, es un placer estar aquí.
8: A pesar de la inmensa evidencia, el cambio climático es uno de los temas que sufre de más bulos y desinformación. Hazte un experto o experta en detectar este tipo de narrativas. Pon atención porque Luisa nos va a dar tres ejemplos que nos encontramos a menudo y que pretenden sembrar la duda ante el aumento de la temperatura global provocada por el cambio climático. 1. El cambio cromático.
9: El cambio cromático es una narrativa que afirma que los mapas del tiempo de la televisión se están alterando para mostrar una situación meteorológica más preocupante de la real. La estrategia habitual es señalar que ahora los mapas usan tonos más rojos u oscuros que transmiten más gravedad, cuando en teoría están mostrando temperaturas normales. Esta narrativa regresa cada cierto tiempo a las redes sociales, sobre todo aprovechando las subidas de temperatura del verano.
8: 2. Supuestos registros antiguos.
9: Otra narrativa que circula en verano muestra supuestos registros antiguos de temperaturas, que marcan 46 grados, 47 grados o incluso más de 50 grados. Algunos de ellos superarían el récord histórico de temperatura en España, los 47,6 grados centígrados que se alcanzaron en agosto de 2021 en Montoro, en Córdoba. Sin embargo, se desconoce de qué manera se recogieron esos registros antiguos, por lo que no son fiables y no pueden compararse con los estándares actuales para medir temperaturas. Además, aunque esas temperaturas fuesen reales, esto no invalida la tendencia de aumento de la temperatura media en España.
8: 3. Imágenes de termómetros en la calle.
9: Otro contenido recurrente que circula en verano son imágenes de termómetros en la calle, normalmente en marquesinas, mostrando altas temperaturas, como 44 grados centígrados. Se suele acompañar de mensajes tipo «veranos calurosos hemos tenido siempre». Sin embargo, las temperaturas que marcan estos termómetros no son fiables porque muchos de ellos miden la temperatura del propio instrumento y no la del aire exterior. Para medir la temperatura del aire, los termómetros deben estar protegidos de la radiación solar. Las organizaciones meteorológicas usan garitas pintadas de blanco a cierta distancia del suelo.
8: ¿Qué puedes hacer para evitar que te cuelen uno de estos bulos? te vamos a dejar una serie de claves para que te conviertas en todo un sabueso a la hora de detectar desinformación. Esto es un pequeño manual para detectar bulos.
9: 1. ¿Quién lo dice? ¿Conoces la fuente? No te creas todo lo que te llega por WhatsApp o redes sociales. Contrástalo con fuentes fiables. 2. Cuidado con las imágenes. Pueden estar manipuladas o descontextualizadas. 3. No te fíes de los audios virales. Si empieza por «me ha dicho el primo de mi vecina», desconfía. Suelen ser audios alarmistas que difunden bulos. 4. ¿Quizás es humor? Puede ser una broma o salir de una web o perfil con contenidos satíricos. 5. No te quedes en el titular. Lee el texto completo y busca quién lo publica. 6. Ojo con la fecha. Hacer pasar un suceso antiguo por actual es otra manera de desinformar. 7. Ojo con el lenguaje y las emociones. Intentan enfadarnos o meternos miedo para que reaccionemos. 8. Cuidado con las alertas en emergencias. No las compartas si no hay fuente oficial. 9. Y si dudas, no compartas. Pregunta a maldita.es a través de WhatsApp al número 644-229-319.
8: Cerramos con estas pistas para que no te la cuelen junto a maldita.es. Y continuamos este especial sobre emergencia climática en Onda ODS. El futuro es tuyo.
10: Muchas gracias, Sonia. Y con esta aportación de Nanda Lucía, pechamos su programa de OSE. Un programa no que a emerxencia climática foi a protagonista, no que quixemos poñer o foco en experiencias que amosan que xuntos somos quen de mudar as cousas e no que escoitamos tamén a voz de rúa, de veciños e veciñas de AP. 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